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A ti te exaltamos, Señor. Que sea todo el honor, toda la gloria. Aleluya.

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0: No hay amores como vos.
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¿Sabes qué? La razón de mi vida es Jesús. Y ese es el deseo de mi corazón, es que sea el tuyo también. Y si tú necesitas a Dios en esta noche, mira, Dios no está metido en una iglesia. Dios no está metido en ninguna religión, ni Jesús vino a morir por unos o por otros. Vino a morir por cada uno de nosotros. ¿Por qué no cantamos juntos esto? El coro de esta canción, ¿qué te parece?

0: Un caluroso saludo de David
1: y Marlene
0: para Radio Vida en Nashville, Tennessee.
1: Les compartimos parte de la esencia de nuestro hermoso país.
0: Hacer vaca.
1: Reunir dinero para algo.
0: Echarnos un motoso.
1: Un descansito después de almuerzo.
0: Pongámonos pilas.
1: Ponerse activo, moverse.
0: No se haga el concha.
1: Persona que se pasa de relajada.
0: Aliste el chivo.
1: Trasteo o mudanza.
0: Quío pues, parcero.
1: Amigo, compañero.
0: Llegó la tomba.
1: Policía, policía.
0: ¿Qué vaina?
1: ¿Qué problema?
0: Ah, qué camello.
1: Trabajo, esfuerzo.
0: Deje la guachafita.
1: Desorden, recocha o fiesta.
0: En bombas.
1: Hacer algo rápido, diligente, activo. Desde Colombia, tierra querida, para toda nuestra familia de Casa de Dios USA.
0: Oís pues.
1: Oís pues, un abrazo para todos nuestros amados amigos.
0: Y Apóstol familia. José Rodríguez, muchas, muchas bendiciones.
1: Bye, bye.

gracias. Gracias porque tu amor me ha hecho la persona que soy, una persona feliz. Manimón.

0: les ama. ¿Cómo se llama él?
1: Jesús.
0: ¿Más fuerte?
1: Jesús.

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2: En una semana, una mujer perdió su esposo y su madre. Un familiar muerto duele. ¿Te imaginas cuando son dos? Una madre muy pobre se enteró que sus dos pequeños tenían una enfermedad incurable. Lo único por hacer era esperar que muriesen. En un grupo de personas hay varios con cáncer. Los padres de una señora ambos sufren de ello. Alguien más tiene problemas cardíacos y su hermana, con leucemia, espera un trasplante de médula. El papá, sufriendo senilidad, está internado en un asilo. Otro, con una aguda debilidad de los músculos, no puede movilizarse. Otro ha sufrido un derrame. Ellos y sus familias sufren física y psicológicamente. En un país de Asia, las autoridades dispusieron inspeccionar las casas. Cuando encuentran una Biblia, una cruz o cualquier otra indicación de cristianismo, los habitantes de esa casa pierden sus derechos de ciudadano. Este sufrimiento de enfermedades y padecimiento de persecución y discriminación es en personas que han declarado públicamente ser creyentes en Cristo. Así es, los cristianos sufren tanta enfermedad, pobreza y carestía como los que no están interesados en Cristo. Preguntan algunos, ¿por qué afectan al cristiano tantos problemas? Algunos quizás declararon fe en Cristo precisamente queriendo escapar los problemas, pero para ellos la situación ha empeorado. ¿Por qué permite Dios esto? Aunque no podemos saber con certeza el porqué de la voluntad divina, leemos que Dios, al que ama, disciplina y azota a todo el que recibe por hijo, y nos pregunta, ¿qué hijo es aquel a quien el padre no disciplina?

0: Dios puede en su sabiduría permitir el sufrimiento como instrumento de disciplina. Pero también a Pablo, Dios le permitió lo que el apóstol describe como un aguijón en la carne, para mantenerlo humilde y en constante oración y dependencia de Dios. En medio del sufrimiento, Dios le dijo, «Bástate mi gracia». Ser cristiano no te exime del sufrimiento. La diferencia es, si conoces a Cristo, Él te concede el favor para poder aguantar, y así Dios realiza su soberano propósito para tu vida.
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2: Señor, cómo nos gusta adorarte.

Queremos escucharte hablarnos. Queremos saber tu corazón, oh Dios. Queremos ver con tus ojos, oh Dios. Señor, te buscamos en esta noche.

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Hola, te saluda Ariel Romero desde México. Quiero decirte que en México tenemos algunas expresiones muy curiosas para llamar a nuestros chiquillos, a nuestros niños. En algunas regiones les llamamos chilpayate, en otras huerco, en otras morro y en otras plebe. También cuando una cosa nos maravilla o es muy bonita o de muy buena calidad, decimos qué suave. En otras regiones decimos qué chido o qué padre. Y en las regiones fronterizas del norte decimos qué cool. También, para saludarnos cuando nos encontramos con algún amigo o un hermano, usamos diversas expresiones como qué húbole, qué onda, qué tranza. Y en los estados fronterizos decimos qué show. Bueno, los mexicanos mencionamos a Dios en nuestro himno nacional, diciendo que nuestro destino por el dedo de Dios se escribió. Y tenemos en nuestro escudo nacional un águila devorando a una serpiente. Seguimos siendo un país con énfasis en la familia, un país de industria y de lucha. Este es un mensaje para Radio Vida desde México. ¡Saludos!

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1: Nos encontramos en la mitad de una serie acerca de la Pascua. Aunque esta es una celebración llena de júbilo para los judíos, tomamos sus indicaciones dietéticas de forma muy seria. En Éxodo capítulo 12 leemos, «Durante 7 días comerán pan sin levadura, de modo que deben retirar de sus casas la levadura el primer día». Todo el que coma algo con levadura desde el día primero hasta el séptimo será eliminado de Israel. Esas instrucciones son específicas y serias. Usted podrá recordar que los israelitas estaban en tal apuro para marcharse de Egipto que no tuvieron tiempo de hornear pan. El resultado fue la matzá, una mezcla de agua y trigo parecida a una galleta, sin levadura y el único producto hecho de granos permitido durante la Pascua. De hecho, la Pascua es generalmente conocida como el Festival del Pan sin Levadura. Dado que los judíos no podemos siquiera poseer levadura durante este tiempo, limpiamos la casa antes de que la Pascua comience y botamos cualquier producto con levadura. Todos los alimentos deben también obtener la aprobación rabínica. Estas prácticas pueden parecer estrictas, pero para nosotros los judíos, el cumplimiento de los mandamientos de Dios fluye naturalmente de nuestro amor por Dios y de nuestra fuerte conexión con la historia judía. La obediencia a Dios siempre ha sido una forma de demostrar nuestro amor por Él.
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2: Y quiero empezar donde me quedé la semana anterior. El mensaje de hoy se llama Memoria Imborrable. No hay manera de borrar la memoria de Dios. Lo que tenemos que aprender es a conocer qué es lo que Dios guarda en su memoria y lo que Dios no guarda en su memoria. ¿Me estoy explicando? A veces ustedes, como les decía, en su dispositivo móvil le dicen a su familia, mira, le dice, ¿y la foto a qué? ¡Ay, la borré! ¡Ay, no la hubieras borrado! Y nosotros tenemos que comprender que hay cosas que Dios literalmente borra de su memoria y hay cosas que conserva en su memoria. Y eso es bueno para nosotros, para poder saber qué recuerda de nosotros y qué no recuerda. Ya los vamos a ver. Entonces Dios, les decía yo, tiene como sus dispositivos donde guarda algo. Dios tiene suficiente memoria para no tener que escribir nada en ningún lugar. Pero yo les explicaba varias cosas de respecto a este dispositivo.

hermanos, quiero que a la cuenta de tres todo el mundo grite su nombre, porque si crees es, mira, espérame. A las tres quiero que todos griten su nombre con las manos en alto, porque tu nombre está escrito en los cielos. Todas las manos arriba, vamos a hablar. ¿Listos? Fuerte. Una, dos, tres. Tu nombre está escrito en los... O sea, si nosotros pudiéramos abrir nuestros ojos espirituales, veríamos en el cielo puesto nuestro nombre. Por ahí, ahí es tuyo. Por feo que esté tu nombre, Dios lo escribe. Segunda, en Malaquías capítulo 3, verso 16 dice: entonces los que temían a Jehová hablaron cada uno a su compañero, y Jehová escuchó y oyó, y fue escrito libro de memoria delante de él para los que temen a Jehová y para los que piensan en su nombre. Malaquías hablaba de aquellos que daban, ofrendaban o diezmaban por amor a su nombre, que es distinto que por temor a la situación. ¿Cuántos aman al Señor? Amén. Quiero que mire lo que pasa con ese libro.

¿Cuántos han bendecido al Señor con sus ofrendas? Levanta tus manos y a la cuenta de tres quiero tu nombre. Una, dos y tres. Uy, suena muy bien. Tú sabes que el sonido más hermoso, la palabra más hermosa que uno puede escuchar es su nombre propio. ¿Sí? Tal vez para otro dice, ¿cómo te fueron a poner ese? Sí, pues el mío. ¿Verdad? La vez pasada entré yo a una peluquería y me saluda un señor y me dice, siéntese Carlos Luna. Me dijo, ay, gracias. Le dije, es el número 32 que conozco con el mismo nombre, me dijo. O sea, yo sé que Carlos es un poco común, va. Carlos Luna, dije, pero 32 solo en la peluquería, pues, o sea, estoy mal. Pero cuando uno oye su nombre, yo quiero que sepas que dice la escritura que una estrella le cuenta a otra estrella la gloria de los cielos. Y en medio de esa gloria aparece tu nombre. Y hay un libro, no sé dónde lo tendrá Dios, pero dice la escritura que existe. Y la tercera cosa es que Dios hace lo siguiente, que me impresiona. En Isaías 49, verso 14 en adelante dice, en una de las versiones dice, la traducción al lenguaje actual, el pueblo de Jerusalén decía, Dios me abandonó, mi Dios se olvidó de mí. ¿Cuántos han sentido que alguien se olvida de ustedes? Bueno, ¿verdad? Nos pasa. Dice, Dios me abandonó, mi Dios se olvidó de mí, pero Dios respondió, Jerusalén, ¿acaso puede una madre olvidar o dejar de amar a su hijo? Y aunque ella olvidara, yo no me olvidaré de ti. Pero mira lo que dice la versión 1960 de Reina Valera. Acá en el verso 16, he aquí en el verso 16, no, perdón, 15. Si olvidará la mujer de lo que dio a luz para dejar de compadecerse del hijo de su vientre, aunque olvide ella, yo nunca me olvidaré de ti. He aquí que en las palmas de las manos te tengo esculpida, delante de mí están siempre tus muros. El significado de la palabra esculpida es, en el original es escrito, grabado, retratado, impreso. Mira este otro video. Esto es lo que pasa. Levanta tus manos y a la cuenta de tres, ¿qué? Tu nombre, una, dos y tres. Ahora quiero que notes algo. Tengo un cincel acá. Si vamos a hablar en la versión donde dice tatuado o impreso o escrito, esculpido, quiere decir que aunque sea un tatuaje, fue un tatuaje esculpido. No sé si me estoy explicando. Y él dejó que en sus manos lo urdes. Amén. Pero Ricardo dice, eso pasa porque ella siempre me está a mí.

Yo no sé si podés comprender el amor de Dios que deja que esto le pase a sus manos, pero en sus manos está tu nombre. Y por eso dice la Biblia que nada nos puede arrebatar de su mano. Hemos comprendido mal el arrebatar. Creemos que arrebatar es que Dios te tiene así y nadie te puede arrebatar de su mano. Entonces Dios tendría que tener la mano cerrada siempre. No, nadie te puede arrebatar de su mano porque estás esculpido en ella. Habría que cortarle la mano a Dios para ser arrebatado de su mano, y eso es imposible. Dios te lleva grabado en sus manos. Y tengo esta, creo yo, no sé, esa revelación, que entonces todo lo que Dios hace con sus manos lleva tu nombre escrito en ellas. Lo que Dios hace, lo hace por amor a nosotros. Por eso está escrito que nada, ni nadie, ni lo alto, ni lo profundo, ni lo presente, ni lo porvenir, ni ángeles, ni principados, ni ninguna otra cosa creada nos podrá separar del amor de Dios que es en Cristo Jesús. Ahora les quiero mostrar esto. La misma familia que me mandó el regalo de Casa de Dios y su mano, me mandó este. ¡Oh, qué lindo regalo! ¿No crees? Este es un ejemplo de lo que estoy diciendo. No hay manera de arrebatarlo. Me estoy explicando. No podés arrebatar. No te pueden arrebatar. Amén. Una última vez, tus manos arriba y di fuerte a las tres tu nombre. Una, dos, tres. Gloria a Dios. Dale un aplauso al Señor que te lleva en sus manos. Nadie nos puede arrebatar de sus manos. La palabra arrebatar significa arrancar, tomar y separar, tomar por la fuerza algo. Es imposible. Él ya te tiene esculpido allí y de ahí no te sales, ni nadie te saca. Ahora, tenemos que comprender algunas cosas. Entro al tema de hoy. Que hay algunas cosas que se ponen en el olvido. Como por ejemplo, ¿dónde dejaste algo en tu casa? Se te olvida, ¿no? ¿Y dónde está? ¿Y dónde lo dejé? Salmo 88, 11, verso 11 y 12 dice: ¿será contada en el sepulcro tu misericordia y tu verdad en el Abadón o en la muerte? ¿Serán reconocidas en las tinieblas tus maravillas? Ojo lo que sigue. ¿Y tu justicia en la tierra del olvido? La tierra del olvido. Dice: ¿será reconocido, será recordado tu nombre y tu justicia en la tierra del olvido? Dios no olvida, los que olvidamos somos nosotros. Y por eso es importante constantemente recordarnos, traer a nuestra memoria las bendiciones que Dios nos ha dado, lo que ha hecho por nosotros. Déjame decirte que solo la gratitud conserva una buena memoria, y solo la buena memoria mantiene la gratitud. Hacer cosas que hagan que nosotros no olvidemos la bondad de Dios y su justicia en la tierra del olvido. ¿Cómo así la tierra del olvido? ¿Te recuerdas cuando dice Deuteronomio? ¿Ah? Dice: nada más ten en cuenta, dice, de no olvidarte que fue Dios el que te bendijo cuando estés lleno de bendiciones. Quiere decir que hay un momento que puedes estar tan lleno de bendiciones que entras en la tierra del olvido. Y ahí en esa tierra del olvido ya no recordamos lo que Dios hizo por nosotros o lo que Dios ha hecho por nosotros y por nuestra familia. Es importante estar recordando constantemente y actuar en base a ese recuerdo. La gratitud, el buen recuerdo, la buena memoria, eso va de la mano. Dice el verso, Eclesiastés capítulo 9, verso 4. Hay una esperanza para todo aquel que está entre los vivos, porque mejor es perro vivo que león muerto.
¿Cuántos dicen amén? Claro. Porque los que viven saben que han de morir, pero los muertos nada saben, ni tienen más paga, porque su memoria es puesta en el olvido. O sea, aunque nosotros nos esforcemos por ser lo mejor y hacer lo mejor, llega un momento en que seremos puestos en el olvido. No sé si me estoy explicando. Dice la escritura en el capítulo 8 de Eclesiastés, verso 10: asimismo he visto a los inicuos, inicuos sepultados con honra, mas los que frecuentaban el lugar santo, dice, fueron luego puestos en olvido en la ciudad donde habían actuado con rectitud. Esto también es vanidad o en vano. Por cuanto no se ejecuta luego sentencia sobre la mala obra, el corazón de los hijos de los hombres está en ellos dispuesto para hacer el mal. Es irónico, o no se entiende, que como personas haciendo iniquidad, que es un poco más allá del pecado, son sepultados con honor, y personas que hicieron lo correcto, sí, son sepultadas pasando al olvido en la misma ciudad donde fueron de bendición. O sea que nada garantiza que alguien se acuerde de nosotros. Nada. Pero Dios nos tiene grabado en su mano. Pero Dios escribió nuestro nombre en el cielo. Pero Dios escribió un libro de memoria. Sin importar si alguien se acuerda o no de ti, lo que cuenta es que Dios jamás se olvidará de ti. Siempre te tendrá en su mente, en su recuerdo. Existirás para siempre. Hay cosas sin sentidos en el verso 14, Eclesiastés 8 dice: hay vanidad que se hace sobre la tierra. En la versión 1960, que hay justos a quienes sucede como que hicieran obras de impíos. ¿A cuánto les ha pasado así? Dice, yo haciendo el bien y miren qué garrotea. Dice, y hay impíos a quienes acontece como quisieran obras de justos. Digo que esto también es vanidad. En la versión Dios habla hoy, dice, y así se da en este mundo el caso sin sentido. Sin sentido de hombres que sufren como si fueran malos, y de hombres malos que gozan como que si fueran buenos. Yo digo que tampoco esto tiene que sentido. Conforme pasa el tiempo, vamos siendo olvidados. Por ejemplo, ¿tú te sabes el nombre de tus bisabuelos? Y de ahí venís. Yujo. Bueno. Son parte de tu familia, existieron, fueron de bendición, engendraron a tus abuelos, que son los dos generales, ellos a tus padres, y ya fueron puestos ¿en dónde? ¿En dónde? En el olvido. Deportistas famosos, medallistas, laureles, buenas obras. Va a llegar un momento en este planeta en que gente de las nuevas generaciones no sabrán quién ha sido la Madre Teresa. No importa cuánto bien ha hecho, todos pasamos al olvido en algún momento. Generación como la mía, sabemos quién es Billy Graham. Otros no saben quién es Billy Graham. Para algunos pronto va a pasar al olvido. ¿Quién es Spurgeon? ¿Quién es Moody? Quedaron en el olvido. O sea, si tratamos de hacer lo mejor posible por perpetuarnos en la mente de los individuos, eso es vanidad, porque es en vano. Algunos lo recordamos porque aparecen en los museos, porque les hicieron una estatua, ¿ah?, para que cuando alguien vaya pregunte, y ese ¿quién era? O ¿quién fue? Y se cuenta una historia. Pero de lo contrario, ¿eso pasa qué? Al olvido. Pero ojo, deportistas, Billy Graham, todos los que hicieron algo, les hicieron un monumento, están en un museo, entonces se recuerda. Pero Dios no solo dice te llevo en mi mente, te dice te llevo en mis manos, te pongo en el cielo y te escribo en un libro.
Aquella mujer que derramó el alabastro de perfume de mucho precio sobre Jesús, Jesús dijo: donde quiera que el evangelio se predique en todo el mundo, se hablará de lo que ella hizo para memoria de ella. Fue una orden de Jesús hablar de esta mujer que derramó un alabastro de perfume de mucho precio, que lo ungió anticipadamente para la sepultura. No dijo: donde quiera que el evangelio se predique, recuerden que Pedro caminó sobre el agua, recuerden que Juan se recostó sobre mi pecho. Él dijo: donde quiera que vayan, van a hablar de esta mujer, dijo, y van a recordar lo que ella hizo. Y en ese mismo momento había gente criticándola, juzgándola por lo que había hecho. Yuhu, aquello por lo que te critican y te juzgan, quizás sea por lo que Dios te recuerde. Amén. Dios recuerda tus obras. Hebreos 6:10 dice: porque Dios no es injusto para olvidar vuestra obra y el trabajo de amor que habéis mostrado hacia su nombre, habiendo servido a los santos y sirviéndoles aún. A veces tenemos tanta hambre de reconocimiento que lo único que estamos evidenciando es que nuestro ego está creciendo cada día más, y que hemos dejado de hacer las cosas por la razón correcta. Recuérdense, servir no es de sirvientes, servir es de señores. Servir es un honor. No importa qué digan, cómo te presionen, si te juzgan, si caen mal, si te caen mal, sigue sirviendo. Porque la prueba del servicio viene cuando no te dan lo que esperabas que ibas a tener, y tú dices: bueno, tengo que seguir mi camino sirviendo, sin importar el reconocimiento. Pero este mundo fue diseñado por los hombres para que el reconocimiento sea un alimento que puede convertirse en el veneno más grande que tenemos. No todo lo que comemos es bueno. Eso perjudica el alma. Él no es injusto para olvidar tu obra. ¿No te basta eso? ¿No nos basta saber que a Dios no se le olvida lo que hacemos y cómo servimos? Eso es suficiente alimento, no para el ego, para el espíritu. Por lo tanto, vas a servir, no importa qué pase, no te reconozcan, no te manden una carta, no estás en el grupito de WhatsApp. ¡Ay, se les olvidó mi nombre! Pero está escrito en las manos de Dios el tuyo. A ver, levanta las manos y a las tres di tu nombre de nuevo. Una, dos, tres, ya. Él recuerda ese nombre. Dice la palabra: no hay quien abra y cierre las puertas de su casa que no tenga su recompensa. Abrir y cerrar una puerta tiene recompensa. Jeremías 55. Y es por eso que debemos hacer lo que sigue acá. Preguntarán por el camino de Sión, hacia dónde volverán sus rostros, diciendo: venid y juntémonos a Jehová. ¿Cuántos se juntaron con Dios a través de Jesús? Dice: juntémonos a Jehová con pacto eterno que jamás se ponga. A ver, leamos. Que jamás se ponga ¿dónde? El pacto eterno que tenemos con Dios jamás se pondrá en el olvido. Tú sabes que a veces nosotros mismos olvidamos las promesas de Dios, y cuando estamos en medio de una circunstancia, como que la memoria se reactiva y dice: recordate, hombre, Dios es bueno, Dios lo hizo una vez, Dios lo volverá a hacer. Ah, Él ha dicho que por un camino vendrán contra ti, por siete huirán delante de ti. Él ha dicho que 1,000 caerán a tu lado, 10,000 a tu diestra, pero a ti no te tocarán. Y empiezan las promesas a venir, la memoria se refresca. Ah, cuando estás en un problema económico, recuérdate que Él juró bendecirte con abundancia y multiplicarte. Tienes que traer a la memoria todas sus promesas. Eso a Dios le agrada, porque lo estás honrando al pensar así, que Él no sabe fallar, no sabe cómo se hace eso. Hebreos, Deuteronomio 4:31 dice así: porque Dios misericordioso es Jehová tu Dios. Ojo, ¿lo podemos leer fuerte en las pantallas? Sigamos. No te dejará ni te destruirá.
Dilo. Ni se olvidará del pacto que les juró a tus padres. Di conmigo, Dios jura y no olvida. Perdón. Dios está bajo juramento. ¿Violaría Dios su juramento? ¿Quedaría mal ante la corte? No sé si me estoy explicando esta mañana. El pacto que juró y no lo olvida. Estamos juntos con Dios en un pacto que Él no pone en el olvido. Hebreos capítulo 6, verso 13 al 14 dice: porque cuando Dios hizo la promesa a Abraham, no pudiendo jurar por otro mayor, juró por sí mismo diciendo: de cierto te bendeciré con abundancia y te multiplicaré grandemente. Bajo ese juramento estás tú. Salmo capítulo 20, Él hace memoria de lo bueno. Salmo 20 del 1 al 4. Pongan atención a esto porque esto es un bombazo. Jehová te oiga en el día de conflicto. El nombre del Dios de Jacob te defienda, te envíe ayuda desde el santuario y desde Sión te sostenga. Haga memoria de todas tus ofrendas y acepte tu holocausto. Te dé conforme el deseo de tu corazón y cumpla todo tu consejo. Pongan atención ahora. Él oye, defiende, ayuda, sostiene, recuerda, acepta, da y cumple. Son 8 verbos en tan pocas palabras. Por Dios santo. 8 verbos en tan pocas palabras. Te lo voy a recordar. Él oye, defiende, ayuda, sostiene, recuerda, acepta, da y cumple. ¿Qué tú más puedes pedir de Dios? Te oye, te defiende, te ayuda, te sostiene, te da, recuerda, te cumple. Con esos 4 versos podrías vivir el resto de tu vida. Cualquier duda que tengas del amor de Dios se resuelve en estos versos. Mira eso. A ver, todos lean eso, fuerte. Él oye, defiende, ayuda, sostiene, recuerda, acepta, da y cumple. Dale un fuerte aplauso a tu papá. Dios olvida lo malo y recuerda lo bueno. En Isaías capítulo 43 verso 25, les recomiendo que lean desde el 19 en su casa, por el tiempo voy a ir directo. Dice: Yo soy el que borro tus rebeliones por amor de mí mismo. Ponga atención a esto. Yo soy el que borro. En algún lugar están escritas. Yo borro tus rebeliones por amor a mí mismo. Cuando yo leí esto dije: se supone que él debería borrar, sí, mis rebeliones por amor a mí. Y él dice: No. Voy a ser un poco más claro. Te amo, oh Jacob, te amo. Pero voy a borrar tus rebeliones por amor a mí mismo, dice. Y le digo: Señor, ¿por qué es por amor a ti que borras mi rebelión? Porque borrando mi rebelión puedo estar contigo. Él borra tu rebelión porque Él quiere estar contigo. Dice: ¿sabes qué? Voy a hacer un lado la rebelión porque así me puedo acercar a ti. Cuando tú perdonas el pecado de alguien más, puede ser por amor a él o por amor a ti que querés estar con él. A veces la razón por la cual me ha tocado perdonar a alguien no es por amor a la persona, sino por amor a mí, porque lo necesito, lo quiero. Quiero que esté cerca. El pasaje es hermoso. No es por amor a ti este verso. En este verso Él revela que Él también perdona por amor a Él.
Si no te perdono, difícilmente me acerco. Pero si te perdono, me acerco y me agrada estar cerca de ti, dice el Señor. Mira. Y no me acordaré de tus pecados. Cuando yo estoy leyendo Hebreos 11 y leo los nombres de personas ahí con serias faltas y serios pecados, cuando yo me encuentro a David allí, cuando me encuentro a Sansón ahí, cuando me encuentro a Rahab ahí, yo vengo y me enfado leyéndolo. Usted sabe esa raíz a veces de legalismo que carga uno, ¿no? O de demasiada justicia, qué sé yo. Me enfadé, hablé con Dios y le dije: Señor, ¿y qué hace David aquí? Y se dice: ¿por qué no? ¿Y qué hace Sansón aquí? ¿Y por qué no? Y yo le digo: Señor, por todo lo que hicieron. Dice: ¿qué hicieron? Pues mira a Sansón con Dalila, mira a David lo que hizo con Betsabé, mira, y empiezo a tirarle todos los pecados de los hombres que están ahí. Y él me dijo: ¿dónde aprendiste, me dijo él, de los pecados de todos ellos? ¿En el Nuevo Testamento o en el Antiguo? En el Antiguo, le dije. Ok. ¿Y no aprendiste también en el Antiguo que yo me olvidé de sus pecados? Yo no puedo inspirar, me dijo, al escritor a que escriba algo de lo cual yo no me acuerdo. Y después me dijo: ¿me lo vas a recordar tú a mí? Me dijo: ¿me vas a recordar a mí lo que yo perdoné? Me tiré a llorar. Dije: Señor, no había entendido tu gracia. Yo sé de los defectos de David por la historia que se cuenta, pero en el Nuevo Testamento lo que aparece de David es que era un hombre conforme el deseo de su corazón, que haría todo lo que él manda. Eso es lo que aparece de él hoy. Porque si él lo borró y se olvidó, ¿cómo lo puede conversar? Si lo conversa, es porque no lo olvidó. Si lo escribe, es porque no lo borró. Por cuanto lo borró y lo olvidó, no lo inspiró a ser escrito de nuevo. Y ojo lo que sigue. ¿Ah? Tus pecados fueron borrados. Tu culpa fue quitada. La sangre del Cordero te limpió. Y tu nombre está escrito en los, no tus pecados, tu nombre. Punto. Y dice la escritura acá en Hebreos 11:32: ¿y qué más digo? Porque el tiempo me faltaría contando o recordando. ¿Puedo decir recordando en lugar de contando? Claro. Recordando de Gedeón, de Barak, de Sansón, ahí fue donde me enojé, de Jefté, de David, así como de Samuel y de los profetas, que por fe conquistaron reinos, hicieron justicia, alcanzaron promesas, taparon bocas de leones, apagaron fuegos impetuosos, evitaron filo de espada, sacaron fuerza de debilidad, se hicieron fuertes en batallas, pusieron en fuga ejércitos extranjeros. Las mujeres recibieron sus muertos mediante resurrección, mas otros fueron atormentados, no aceptando el rescate a fin de obtener mejor resurrección. Otros experimentaron vituperios y azotes, y a más de esto, prisiones y cárceles. Fueron a apedreados, aserrados, puestos a prueba, muertos a filo de espada, anduvieron de acá para allá, cubiertos de pieles de ovejas y de cabras, pobres, angustiados, maltratados, de los cuales el mundo no era digno. Esto es lo que Dios piensa de esos hombres, y esto es lo que Él recuerda, y lo que al final dejó escrito. Escrito está. Y todos estos, dice, aunque alcanzaron buen testimonio. ¿Qué alcanzaron? A ver, ¿qué alcanzaron? ¿Qué es lo que te quiero decir hoy? Para cerrar es: Dios no recuerda tus faltas, Dios recuerda tus victorias. Dios no registra tus fracasos, Dios registra tu batalla ganada. Y eso es lo que deja escrito. Yo quiero que te vayas hoy de acá sabiendo que de todo lo malo que hemos hecho, no hay nada escrito ya.
y que Dios sigue escribiendo lo bueno que has hecho. Y aunque dice, aquellos que en una ciudad hicieron lo correcto fueron puestos en el olvido, Dios no ha puesto en el olvido la obra de ninguno de ustedes, sino que han sido bendecidos por Él. No hay mayor bendición que saber que quedó escrito. No te atormentes por tu pasado. Delante de Dios ni siquiera existe. Y me dice él, ¿cómo puedo inspirar a escribir lo que está escrito que ya me olvidé y lo borré? Que lo que quiero decir es, Dios no guarda todo en la memoria. Dios también borra cosas de la memoria. Y al final tu file está lleno de tus victorias de fe en su memoria. Lo demás, no sé qué le pasó, pero no está el archivo. Se desapareció para la gloria de Dios. Levanta tus manos. A las tres tu nombre. Amén. Una, dos, tres. ¡Uno!

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3: Hola, mi gente. ¿Cómo están? Dios les bendiga a cada uno de ustedes ahí que nos están escuchando por Radio Vida. Desde Ecuador, Guayaquil, Ecuador, les saluda su amigo y su pastor Josué Vera. Y aquí tengo algunas palabritas que nosotros decimos aquí. A ver, ¿qué tal le suena? Por ejemplo, tenemos lo que dicen choro. Choro le decimos a los que son ladrones, a la gente que roba. Tenemos guambra, se le dice a los niños. Tenemos, por ejemplo, cacho, se le dice a un chiste que alguien pueda hacer. Sorocho, se le dice a los malestar o enfermedad de la gente en la altura, que le da, le coge la altura, le decimos sorocho. Tenemos pipón a la gente que tiene una barriga muy pronunciada. Hueca, un lugar donde venden ricas comidas, tal vez no lujoso, pero que son deliciosos. Todas estas palabras y mucho más encontramos aquí en Ecuador, que cada persona la puede decir y en otros países puede sonar diferente. Pero lo único que nos une, creo yo, a todas las naciones es el amor que hay en Cristo Jesús. Así que a cada uno de los que escuchan en Radio Vida, déjame decirte que no hay mejor lenguaje que ese lenguaje del amor. Aquel lenguaje que solamente Dios nos pudo enseñar a través de su palabra. Bendigo sus vidas y les vuelvo a decir que Dios les bendiga en gran manera. Bendiciones, saluditos de la rica y hermosa República del Ecuador.

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la mano poderosa de Dios en mi vida. De repente el pastor se acerca, coloca su mano sobre mi hombro y comencé a sentir que no era la mano de él. Era la mano de Dios que me abrazaba, me consolaba, me sanaba, me fortalecía. Le pido a Dios que usted pueda sentir lo mismo en este instante, como la mano de Dios se mueve.

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13: ¿Cuándo es cuando podemos ver una luz? No es hasta que el interruptor se ha encendido. La Biblia es muy parecida a una linterna. A menos que se encienda la linterna, no se va a ver la luz. Lo mismo sucede con la Biblia. A menos que el interruptor esté encendido, no vamos a ver la luz que tiene que ofrecer. Este interruptor se llama el nuevo nacimiento. Encendemos el interruptor cuando cambiamos el servirnos a nosotros mismos por servir a Dios. Prendemos este interruptor cuando comprometemos nuestras vidas a Cristo y morimos a nosotros mismos. Es entonces cuando la Biblia va a iluminar todo nuestro mundo. ¿Y tú ya has visto esa luz? ¿Has experimentado esta conexión?
12: Este fue David Martínez con Principios para Vivir, www.principiosparavivir.org.
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la cruz es limpiada mi alma, lavada mi conciencia y es removida toda carga, espíritu de estupor, sale fuera en el nombre de Jesús. La confusión se va en el nombre de Jesús. Por la sangre derramada en la cruz, yo voy a tener claridad de mente. Voy a saber qué decisiones tomar. Cuando salgas de este lugar, vas a saber exactamente qué decisión es la que tienes que tomar con respecto a ese problema. Dios te va a guiar, Dios te va a iluminar, porque la sangre de Jesús ha roto toda la confusión que había en tu vida. No más confusión, no más oscuridad. Por la sangre del Cordero, eres libre. Eres libre. Eres libre en el nombre de Jesús. Y ahora di conmigo: Padre bueno, te doy gracias que tengo paz. Justificado por la fe, tengo paz. Dilo una vez más: justificado por la fe, tengo paz.

Buenos días, 7 de la mañana, 20 minutos, 7 de la mañana, 20 minutos. Ya estamos a 9 de mayo del 2026. El tiempo está avanzando rápido, pero gracias al Señor que aquí seguimos con cada uno de ustedes. Les saluda su amigo y hermano en Cristo, José Trinidad, desde aquí de cabina de Radio Vida. Aquí desde el 3030 Dickerson Pike, acá en la ciudad de Nashville, ciudad de Pacto. Saludamos a todos nuestros hermanos, a todos nuestros amigos que nos escuchan por las diferentes diales, por la 910, por la 1210 y por la 1130 AM. Saludamos a nuestros amigos que nos escuchan por allá por el área de Kentucky, por allá por el área de Albany, Kentucky. Por los amigos de acá del sur, de Columbia, Tennessee, de acá de Esmirna. Saludamos a todos nuestros amigos que nos escuchan por diferentes países, por Guatemala, por Honduras, México, o España, por donde quiera que llegue esta señal. Saludamos y los bendecimos en el nombre de Jesús. Les damos gracias al Señor por un día más que nos ha regalado, donde hoy pudimos recibir el primer milagro de vida que nos da el Señor, dice milagros de vida y vida en abundancia. Así que hay que darle gracias al Señor, hay que ser agradecidos. Sabemos que es un día hermoso que Él nos ha regalado el Señor. Sabemos que Él nos ha fortalecido esta semana que estamos por terminar, ¿verdad? Bueno, cuando menos a mí me ha bendecido en abundancia porque tengo salud. Lo primero que es que debemos de reconocer que la salud es primero. Tenemos vida y salud, es lo primero que debemos de agradecerle al Señor. Sabemos que muchos están en los hospitales batallando con alguna enfermedad, pero nosotros estamos aquí, estamos con vida y damos gracias al Señor y también los bendecimos, también oramos por cada uno de los hermanos o amigos o cualquiera que esté en el hospital. Oramos para que en el nombre de Jesús sean sanados, ¿verdad? Sabemos que nuestras palabras tienen poder, así que declaramos sanidad a aquellas personas que están en los hospitales. También bendecimos a los que están en las cárceles, ¿verdad? Sabemos que son tiempos difíciles, pero también son pruebas que Dios ha puesto para que nosotros pasemos. Dice palabra que todos los que conocen a Dios, todas las cosas le ayudan a bien. Así que hay que ser agradecido, hay que bendecir a nuestros hermanos, a nuestros amigos, a nuestra familia. Dale gracias al Señor porque hoy pudimos estar con la familia completa. Declaramos sanidad sobre cada cuerpo en el nombre de Jesús. Así que aquí estamos con ustedes. Vamos a empezar con un versículo bíblico. Siempre que estoy aquí, siempre me gusta meditarlo, me gusta leerlo, porque estamos ya fin de semana, ya estamos cansados. Los que trabajan hasta el día de hoy, pues el cuerpo se cansa, sabemos que el cuerpo se cansa. Pero también cuando conocemos del Señor, sabemos que en su palabra hay fuerza, sabemos que en su palabra hay... su palabra la que nos da, nos rejuvenece, nos llena de paz, de gozo a pesar del cansancio. Así como la palabra del Señor dice en el nombre del Padre, del Hijo y del Espíritu Santo. Aquí en Isaías 40:29 dice: Él da esfuerzo al cansado y multiplica las fuerzas al que no tiene. Los muchachos se fatigan y se cansan, los jóvenes flaquean y caen. Pero los que esperan a Jehová tendrán nuevas fuerzas, levantarán alas como las águilas, correrán y no se cansarán, caminarán y no se fatigarán. Sé que ahí está la palabra. Hay que pedirle al Señor, usted que trabaja hoy el último día, usted que trabaja 6 días, pedirle al Señor que le dé fuerzas, que fortalezca su cuerpo. Pues como les digo, ya uno ya anda cansado, ya anda a veces con fatigado también, pero sabemos que el Señor tiene cuidado de cada uno de nosotros y siempre nos da una palabra. Solamente tenemos que buscar de Él esa palabra y tenemos que aplicar a nuestra vida creyéndola.
siempre he dicho que toda la palabra que leemos en la Biblia, siempre hay que tratar de creerla. Así que, así como también dice palabras, dice que dice en Salmos 139, pues aún no está la palabra en mi lengua, y he aquí, oh Jehová, tú la sabes todas. Así que él sabe de qué necesidad tenemos, de como dicen en el pueblo, en el rancho, él sabe de qué pata cojeamos, sabe de qué estamos necesitados, y es lo que él siempre le ha dicho. Él tal vez no nos va a dar lo que queramos, pero sí nos va a dar lo que necesitamos. Así que si le pedimos fuerza, le pedimos salud, el Señor siempre, siempre Él va a estar va a estar atento a Él va a estar atento a todo. Así como también dice Salmo 3:4, dice, con mi voz clamé y a Jehová, y Él me respondió desde su monte santo. O sea que hay palabra ahí para creerla, para escucharla, para aplicarla a nuestra vida, que Él se glorifique en cada uno de nosotros. Sabemos que cuando le pedimos sanidad y le pedimos de corazón, el Señor siempre se glorifica en nuestra vida. Yo también estaba en la semana, desde el día domingo, anduve malo de una pierna, ya el martes ya no podía caminar porque me dolía bastante, bastante la pierna. Pero el domingo estuvimos orando y nos unimos todos en oración por sanidad, y el Señor se glorificó en mi vida, en esa parte que me dolía. Gracias al Señor, ya estamos sanos completamente, porque creemos en el Señor, creemos que Él puede hacer milagros. ¿Cómo los hace? No sabemos, pero Él siempre hace los milagros. Así que si usted está pasando por algo, por alguna necesidad, por algún problema, o como le estoy diciendo, ya anda cansado, pídele al Señor, y dice que Él, que todo lo que pedimos en Cristo, el Señor lo hace. Así que hay que tener fe en el Señor, y que Él va a sanarnos, que Él va a curarnos, que Él nos va a dar fuerzas. Hay que creerle al Señor, siempre he dicho, hay que creerle al Señor, porque si no, hay que creerle con fe, porque dice su palabra que sin fe es imposible aclararle al Señor. Siempre creer con fe de que Él va a hacer las cosas, por muy difíciles que sean, porque para Él no hay nada imposible, para Él todo es posible. Así que tenga fe, como yo se la tuve al Señor esta semana. Y le sigo teniendo fe al Señor, porque yo sé que a veces estamos pasando por alguna prueba, una necesidad, pero eso no es para siempre, eso solamente que nos está adiestrando para cosas mejores. Así que le damos gracias al Señor por cada una de sus vidas, le damos gracias al Señor por su familia, por su trabajo, gracias por sintonizar. Si usted va en el carro, está en la oficina, o tal vez ya ande trabajando, le damos gracias al Señor por cada uno de ustedes, que Dios los guarde, que Dios los proteja donde quiera que esté, ¿verdad? Le pedimos al Señor sabiduría para este día, que Él pueda poner palabras sabias en nuestros labios, para poder enfrentar este día. Sabemos que andamos casados, sabes que también nos desesperamos, y sabes que en la desesperación a veces hacemos o decimos cosas que no le agradan al Señor. Le pedimos sabiduría, que Él nos dé palabras sabias en este día para salir adelante. Así que le damos gracias al Señor por cada uno de ustedes. Gracias por sintonizarnos. De nuevamente les digo gracias. Que Dios le bendiga. Vamos a estar hasta aquí compartiendo un poco de información ahí. Vamos a empezar con el día de hoy. Hoy hay un desayuno de damas, aquí en Casa de Dios. Animamos a todas las hermanas a que se vengan para acá a disfrutar un tiempo de ese alimento físico, pero también a disfrutar de un tiempo de un alimento espiritual. Sabemos que eso es lo que nos debe faltar siempre en nuestra vida, en nuestra mente, en nuestro corazón, el alimento espiritual. Así que desayuno de damas aquí en Casa de Dios a partir de las 9 de la mañana, me imagino,
pero si usted puede venirse para acá, ya está llegando, están llegando las hermanas para un desayuno sabroso, ¿verdad? Un cafecito calientito, ¿verdad? Unos huevitos con jamón o con chorizo, ¿verdad? Así que marcarla, esperamos. Si usted no sabía, pues ahora ya lo sabe. Véngase para acá a disfrutar de este desayuno con las hermanas. A disfrutar de este desayuno que ya tienen preparado. Por acá ya están llegando las hermanas. Les damos gracias al Señor por ese alimento que van a recibir y vamos a recibir también nosotros, ¿verdad? Así que también donde quiera que esté, hoy va a desayunar o ya desayunó, al rato va a comer. Les damos gracias al Señor por esos alimentos, bendecimos esos alimentos, bendecimos las manos que lo prepararon, ¿verdad? Así que no se quede, hermana, por allá en su casita, véngase para acá a disfrutar de este desayuno acá con las hermanas. Pues por acá la esperamos. Vamos a seguir escuchando las alabacitas que tenemos preparadas y en un momento regresamos.

7 de la mañana 51 minutos, 7 de la mañana 51 minutos. Estamos aquí de regreso, para compartir un poco de información que tenemos acerca de nuestros servicios para el día de mañana, mañana domingo, 10 de mayo, Día de la Madre en México. Así que saludamos de antemano, saludamos por adelantada a todas las mamás de todo el mundo. Los que tienen la mamá, hay que apapacharla, hay que darle gracias al Señor por su vida, porque a través de ella nosotros podemos estar aquí, ¿verdad? Así que le damos gracias a todas, por todas las mamás, ¿verdad? Por adelantado. También aquí seguimos para nuestros servicios, del día de mañana. El día de mañana es el primer servicio, 6:30 de la mañana, 8 de la mañana, 12 del mediodía y 6:30 de la tarde. También hay escuela de discipulado, 10 de la mañana. No se quede en casita, véngase para acá a gozarse con nosotros. Si usted no tiene un lugar donde congregar, si usted no tiene una casa, haga de nosotros su familia, haga de esta su casa. Lo esperamos aquí con los brazos abiertos. Nosotros estamos ubicados aquí en el 3030 Dickerson Pike, acá en la ciudad de Nashville, ciudad de Pacto. Lo esperamos acá con los brazos abiertos. Véngase a gozarse con nosotros. Acordar un tiempo con el Señor, dándole gracias al Señor. Siempre hay que tratar de ser agradecidos con el Señor, pero mañana es un día donde me imagino que nadie trabaja. Hay que darle gracias al Señor, hay que darle gracias por ese día que nos regala. Poner el comienzo de semana, poner todos nuestros planes, nuestros deseos, todo lo que tenemos en planes para esta semana, ponerse en las manos del Señor y crea que el Señor les va a cumplir. Dice que cuando nosotros ponemos al Señor en nuestro corazón, ponemos a Dios en primer lugar, todas las demás cosas llegan por añadidura. Así que hay que poner al Señor en primer lugar para que Él pueda glorificarse en cada uno de nosotros, en cada uno de esos planes que tenemos, cada uno de esos milagros que necesitamos. Todos necesitamos milagros. Yo no sé de cuál sea usted su milagro para para el día de mañana, para el día de hoy. Tal vez sanidad, tal vez liberación, tal vez, no sé, tantas cosas que hay. Pero siempre ponerlas en las manos del Señor. Y el Señor se encargará de hacerlo. Así que mañana nos queda en casita, véngase. Aquí tenemos diferentes servicios. Si a usted le gusta madrugar, véngase a las 6 de la mañana, al de las 8. Si usted es un poquito flojo como yo, pues se puede venir el de las 12, el de la tarde. O sea que hay muchos servicios, 4 servicios, usted puede venir a gozarse. También escuela de discipulado, siempre le ando recomendando esas clases. Hay que tomarlas, porque sabemos que ahí nos van a enseñar cómo amar a Dios, cómo amar a nuestra familia, a nuestro trabajo, a nuestros hermanos, ¿no? Así que véngase para acá mañana, casitas, véngase de una vez, tome esas clases de discipulado. Ahí le van a enseñar cómo empezar a conocer del Señor, ¿no? Porque hay dos cosas que siempre he dicho: una es creerle al Señor y otra es conocerlo. O sea que hay que tratar de conocerlo y hay que tratar de creer en Él siempre, ¿verdad? Así que no se queden en casita, mañana véngase para acá, lo esperamos con los brazos abiertos. Acá véngase a disfrutar de ese tiempo con el Señor. Aquí la esperamos temprano. También hoy desayuno de damas, 9 de la mañana, me imagino que empieza a las 9, a las 8. Véngase para acá, hermano, no se quede en casita, no se canse haciendo el desayuno, que aquí ya está preparado, ¿verdad? Aquí ya

Para que venga usted a disfrutarlo con sus hijos, con su hermana, con su amiga. Por acá lo esperamos. Acá va a haber desayuno bien sabroso. Así que por acá lo esperamos. Si usted no sabe qué, dónde, pues es aquí en Casa de Dios, aquí en el 3030 Dickerson Pike, acá en la ciudad de Nashville, ciudad de Pacto. Por acá lo esperamos. Si usted no ha venido a esta congregación, véngase para acá. Acá la vamos a recibir como de la familia. Así que por acá lo esperamos. Vamos a escuchar nuestras... Vamos a escuchar todas las alabanzas que tenemos aquí preparadas y en un momento regresamos.

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Soy Zelandia Curbelo, la antorcha encendida de la República de Ecuador, orando por medio de la red de Radio Vida. Padre bendito, en el nombre de Jesús, pongo delante de ti el sostenimiento económico de la red de Radio Vida, cuyo objetivo es difundir el Evangelio de nuestro Señor Jesucristo a las naciones, a esas vidas, Señor, que necesitan la salvación, que necesitan la libertad, que necesitan un milagro en su vidas, Señor amado, y este es, Señor eterno, el objetivo principal de esta radio, Señor eterno. 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

Hijos míos, si Dios nos ha amado así, nosotros también debemos amarnos los unos a los otros. Primera de Juan 4:11.

8 de la mañana 22 minutos, ya estamos aquí de regreso para compartirles un poco de información que tenemos acerca de nuestra actividad que tenemos aquí en la iglesia, aquí en Casa de Dios, comenzando el día de hoy, desayunos de damas, 8 de la mañana, 12 del mediodía, así que puede usted venir, puede venirse aquí a gozarse con las hermanas, a gozarse en esos alimentos tan sabrosos que han preparado. Por acá lo esperamos, véngase con la familia, véngase con las hermanas, con la hermana, con los hijos, véngase con el vecino, con quien usted quiera, pues aquí a disfrutar de un desayuno que han preparado, un desayuno que van a disfrutar sabroso. Así que por acá lo esperamos, si usted está escuchando este anuncio y no sabe dónde es, nosotros estamos ubicados aquí en el 3030 Dickerson Pike, acá en la ciudad de Nashville. Por acá lo esperamos para disfrutar de ese desayuno de damas, solamente damas. También nuestro servicio del día de mañana, comenzando a 6:30 de la mañana, 8 de la mañana, 12 del mediodía y 6:30 de la tarde. También hay escuela de discipulado, 10 de la mañana, así que no se quede en casita, véngase para acá. Si usted no tiene un lugar donde congregarse, no tiene una casa, haga de nosotros su familia, haga de esta su casa. Le esperamos aquí con los brazos abiertos. Nosotros estamos ubicados aquí en el 3030 Dickerson Pike, acá en la ciudad de Nashville, ciudad de Pacto. También hay servicios los miércoles 10 a 11 de la mañana. En la tarde hay otros servicios de familia, 7:30 de la tarde, de la noche. Por acá lo esperamos. Viernes hay servicios de jóvenes, servicios de damas, servicios de caballeros y también hay vigilia. Así que por acá lo esperamos para nuestras actividades que tenemos durante la semana. Los hablamos aquí con los brazos abiertos. También ya se acerca encuentro de niños del día 3 al 6 de junio, en la edad es de 6 a 9 años, así que hay que instruir a nuestros niños, hay que animarlos, hay que enseñarles a nuestros niños para que ellos vayan aprendiendo a conocer del Señor, vayan aprendiendo cómo amarlo, cómo amar a la familia. Así como dice su palabra, instruye al niño en su camino y ya aun cuando fuere viejo no se apartará de él. O sea que hay que creer que nuestros niños lo que van aprendiendo, siempre lo van guardando en sus mentes, en su corazón. O sea, son niños que ellos sentís, creen en todo. Cuando nosotros les decimos en algo que tiene que creer, ellos lo creen porque son niños, son inocentes. Así que yo lo animo a que anime a su niño también a que se vaya a ese encuentro, platíquele, dígale que, anímelo, dígale que va a ir a disfrutar con sus amigos, que van a ir a jugar, que va a ver, que van a ir a la piscina, que van a ir a ver los animales allá en el monte, en el campo. Hay que animarlos para que ellos puedan ir y puedan empezar a conocer del Señor, ¿verdad? Sabemos que ahí van a recibir palabra, van a recibir la enseñanza conforme a su edad, ¿eh? Así que ahí yo lo animo, próximo 3 al 6 de junio, encuentro de niños, la edad de 6 a 9 años, por acá lo esperamos para que lo vaya inscribiendo, así que no se le olvide, pónganlo en la agenda, así como nosotros vamos a nuestro encuentro, también hay que animarlos a ellos, animarlos de que busquen del Señor, ¿eh? De que busquen al Señor. Y es bonito porque empiezan a conocer y van aprendiendo de lo que es del Señor. Así que no deje su niño en casita, inscríbalo para que se pueda ir a disfrutar allá con los amigos, pero también sobre todo recibir la palabra del Señor, ¿eh? Así que por acá lo esperamos para mañana pueda inscribirlos. También hoy es el día
Dice la palabra del Señor que hoy es el día que hizo el Señor, hay que alegrarnos y gozarnos. Hoy ha hecho el día para ese desayuno de damas. Lo esperamos aquí en casa de Dios. Véngase con la familia, con los hijos, con la hermana. Solo damas. O sea, con los niños, con la vecina. Véngase para acá a gozarse en el Señor. Así que por acá lo esperamos, acá en el desayuno de damas, a disfrutar de ese desayuno físico, pero también un desayuno espiritual donde recibimos la palabra, donde recibirán la palabra. Así que no se queden en casita, por acá lo esperamos para ese desayuno de damas. Vamos a escuchar otras alabanzas que tenemos preparadas y en un momento regresamos.

No hay otro como nuestro Dios. Eres digno. Él es el Señor Jesús.

queremos escuchar, escucharte hablarnos. 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

8 de la mañana, 52 minutos. 8 de la mañana, 52 minutos. Y acá estamos listos para retirarnos, para irnos a descansar a casita un rato. Pero no sin antes compartirles la información que tenemos aquí acerca de nuestros servicios que tenemos aquí en Casa de Dios. Comenzando con el día de hoy, desayunos de damas, ya está todo listo, está la mesa preparada con los sagrados alimentos. Por acá le esperamos a todas las amitas, acá en el 3030 Ricos Opay, acá en la casa, acá en la Casa de Dios. Un desayuno para damas en agradecimiento, en gratitud. Sé que por acá lo esperamos para que usted pueda disfrutar de sus sabrosos alimentos. También tenemos nuestros diferentes servicios mañana domingo es, a partir de las 6:30 de la mañana, primer servicio de primicia. A las 8 de la mañana, 10 de la mañana, escuela de discipulado, 12 del mediodía y 6:30 de la tarde. Así que por acá lo esperamos a nuestros diferentes servicios. Si a usted le gusta madrugar, pues véngase a las 6 de la mañana, al de las 8. Y si usted es un poquito flojo como yo, pues véngase a las 12 o a las 6:30 de la tarde. Pero no dejes de congregar, yo lo animo, como dice su palabra, no dejando de congregarnos como algunos tienen por costumbre. También hay una palabra que dice: yo me alegré con todos los que me decían, a la casa de Jehová iremos. Sé que por acá lo esperamos. Recuerde que hoy es mañana, es principio de semana, y hay que poner todos nuestros planes, todos nuestros deseos, todo lo que tengamos en mente, ponerlos en las manos del Señor. Sabemos que el Señor se va a glorificar en cada uno de esos deseos que tenemos, de esos planes que tenemos, de ese milagro que necesitamos. Dios se va a glorificar. Así que por acá lo esperamos. Si usted no tiene una casa, no tiene un lugar donde congregarse, haga de esta su casa, haga de nosotros su familia. Lo esperamos aquí con los brazos abiertos a partir de las 6:30 de la mañana. También hay un servicio miércoles de 10 a 11 de la mañana, y en la tarde hay servicio de familia, 7:30 de la tarde. Los viernes hay servicio de jóvenes, servicio de damas, servicio de caballeros, también hay vigilias. Hay mucha actividad donde usted puede venir a disfrutar con nosotros. Si usted tiene tiempo, puede venir a disfrutar con nosotros en los diferentes servicios que tenemos. Así que también ya se acerca el encuentro de niños del día 3 al 6 de junio, la edad de 6 a 9 años. Hay que animarlos, hay que empezarlos a animar de que van a tener un encuentro, de que van a jugar con sus compañeritos, que va a haber una piscina, van a poder nadar, que van a poder disfrutar de la naturaleza que el Señor nos ha dado, esos campos tan preciosos. Se van por allá a las montañas a ver los animales y a disfrutar también, con lo que es la palabra del Señor. Sabemos que también ahí no solamente se van a divertir jugando, sino que también reciben la palabra del Señor, como nosotros lo hacemos cuando vamos a nuestros encuentros. Así que yo lo animo a que ya en

escriba a su niño, que vengan a disfrutar de ese tiempo, que vayan a disfrutar de ese tiempo con la señora. Así que por ahí les dejo toda la información. Si usted, pues, mañana, martes, domingo, puede inscribirlo aquí en Casa de Dios. Puede inscribirlo ya desde ahora. Pues nos queda menos de un mes. Menos de un mes casi, pero hay que agendarlo, hay que ponerlo ahí en la libreta de que se van a ir a su encuentro. Así que yo me despido. Vamos a descansar a casita y nos vemos mañana aquí en la congregación, 12 del mediodía. Se despide su amigo y hermano en Cristo José Trinidad desde aquí de Cabina Radio Vida. Fue un gusto, fue un placer, fue una alegría compartir un tiempo con ustedes. Dios me los bendiga, Dios les guarde. Dios bendiga su salida y su entrada de ahora para siempre.

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8: Hola, te saluda Ariel Romero desde México. Quiero decirte que en México tenemos algunas expresiones muy curiosas para llamar a nuestros chiquillos, a nuestros niños. En algunas regiones le llamamos chilpayate, en otras huerco, en otras morro y en otras plebe. También cuando una cosa nos maravilla o es muy bonita o de muy buena calidad, decimos qué suave. En otras regiones decimos qué chido o qué padre. Y en las regiones fronterizas del norte decimos qué cool. También, para saludarnos cuando nos encontramos con algún amigo o un hermano, usamos diversas expresiones como qué húbole, qué onda, qué tranza. Y en los estados fronterizos decimos ¡qué show! Bueno, los mexicanos mencionamos a Dios en nuestro himno nacional, diciendo que nuestro destino por el dedo de Dios se escribió. Y tenemos en nuestro escudo nacional un águila devorando a una serpiente. Seguimos siendo un país con énfasis en la familia, un país de industria y de lucha. Este es un mensaje para Radio Vida desde México. ¡Saludos! ¡Saludos!

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16: Así se habla en la bella nación de Honduras, una nación 5 estrellas. Este es un mensaje para Radio Vida desde La Ceiba, Honduras. Muchas bendiciones.

A ti te exaltamos, Señor. Y sea todo el honor, toda la gloria. Aleluya.

0: No hay amores como vos.
1: Cuando escuchas el noticiero.

¿Sabes qué? La razón de mi vida es Jesús. Y ese es el deseo de mi corazón, es que sea el tuyo también. Y si tú necesitas a Dios en esta noche, mira, Dios no está metido en una iglesia. Dios no está metido en ninguna religión, ni Jesús vino a morir por unos o por otros. Vino a morir por cada uno de nosotros. ¿Por qué no cantamos juntos esto? El coro de esta canción, ¿qué te parece?

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0: Joyce ha sido muy transparente. Y yo creo que ese es un fundamento de todo tu ministerio. Integridad y transparencia, mostrando quién eres y lo que Dios ha hecho en ti. Pero no ha de haber sido fácil compartir lo que has compartido. ¿Por qué sientes que es tan importante abordar estos temas dolorosos, profundos y compartirlos con la gente?
1: Para empezar, Ginger, creo en verdad que Dios me ha dado un don de transparencia. Mi personalidad ha sido siempre muy franca, así que creo que en parte es personalidad, pero también creo que en gran parte es el don que Dios me dio. Y creo que me lo otorgó a mí para la gente, porque la gente necesita esperanza. Ellos necesitan saber que alguien ha superado todas sus luchas y los problemas por los que yo pasé, que en mi caso fueron sexuales, verbales y hasta maltrato físico. Pero hay muchos problemas, hay muchas cosas que lastiman a las personas y sufren. Una de las más importantes es que Dios se interesa mucho en ti. Entiende esto, si estás sufriendo, a Dios le interesa. Quiere confortarte, quiere sanarte y que te sientas pleno. Así que no tenemos que comparar nuestras bendiciones con otros ni comparar nuestras pruebas y tragedias con otras personas. Y yo pienso que el deseo de Dios es sanar a las personas, que se sientan completas y que vivan la vida que Jesús les dio con su muerte. Él me ha dado la gracia para compartir abiertamente y las cosas que fueron difíciles de compartir, hubo unas cosas en este testimonio que fueron muy difíciles, porque algunas son tan crudas y son tan malas que incluso decirlas fue difícil. Digo, decir que mi padre abusó sexualmente de mí no suena muy, digo, suena malo, pero no tan malo como decir que en realidad me violó.
0: Y decir eso, usar la palabra violación, es algo que solo has podido hacer recientemente, no la habías usado.
1: Bueno, en realidad nunca la había usado. Esta vez, al dar mi testimonio, fue la primera vez que pensé en esos términos y pensé, en verdad, no me forzó físicamente, sino con mentiras, manipulación, temor y amenazas. De modo que sí me forzó. Así que, según la definición de lo que es violación, es cuando una persona te usa sexualmente contra tu voluntad. Bueno, claro que yo no quería que él hiciera eso, así que mi padre en verdad me violó. En numerosas ocasiones, creo que deben haber sido 200 veces, al menos. Cuando pienso en lo que Dios puede hacer en nuestras vidas, y cuando veo el lugar donde estaba yo y lo que Dios me otorgó, porque la verdad, estoy dispuesta a compartirlo con cualquier persona, si eso le da esperanzas. Y decir, ¿sabes qué? Si Dios puede ayudarte con eso, también puede ayudarme con mis problemas. Mi padre abusó de mí sexual, mental, emocional y verbalmente. Desde que yo recuerdo, hasta que dejé la casa, a los 18 años. Abuso significa usar mal, indebidamente, que te manejen o te atrofien, que te usen de modo que te lastimen o te destruyan, o te traten con crueldad. Las personas que escuchan o que están aquí hoy pueden haber sufrido abuso sexual, emocional, física o verbalmente, pero de cualquier manera hace mucho daño. Cuando se nos usa con fines diferentes al diseño de Dios, te hace mucho daño. Mi padre hizo muchas cosas malas. Y créeme si te digo que solo te estoy contando algunas. Muchas serían de muy mal gusto si las abordara ante esta audiencia. Me obligó a observarlo cuando tenía relaciones con mamá y luego pedía que le dijera cómo me hacía sentir. Si entraba al cuarto donde él estaba y no había nadie más, se manoseaba o enseñaba sus partes privadas, como para excitarme. Cada vez que podía me tocaba en partes privadas, de modo que yo evitaba ir a donde él estuviera, y recuerdo que siempre en mi casa, mi objetivo era evitar los lugares donde él estuviera. Si iba al sótano a trabajar, me decía que esperara 5 o 10 minutos y luego fuera donde estaba él. Que hiciera como si lo buscara. Y luego me manoseaba, tocándome y haciendo que yo lo tocara. Siempre temía que mi madre nos sorprendiera en la habitación y me culpara. Cuando salían del auto me decía que le rogara frente a ella que me llevara. Él me decía que no y yo debía insistir hasta que él cediera. Así que era interesante, planeó todo para que pareciera que era mi culpa. Claro que en verdad yo no quería ir porque sabía lo que me esperaba si iba. Pero tenía que hacer lo que él me decía. Mi madre iba de compras cada viernes y yo deseaba tanto ir con ella, pero él me obligaba a quedarme. Él buscaba una excusa para que no fuera. Y luego, mientras ella salía, me violaba. En la alberca yo tenía que pedirle que me enseñara a nadar y cuando estaba en el agua, me manoseaba. En ningún lugar me sentía segura en mi infancia. Creo que ni imaginamos el daño que esto le hace a los niños, porque los niños, ante todo, deben sentirse seguros. Yo nunca me sentía segura. Sé que muchos de ustedes han tenido la misma experiencia. Para muchos de ustedes era como si contara la historia de su vida. Él quería que yo llevara muchachas para hacerles cosas. Pude hallar pretextos para todas las estudiantes de la escuela, pero se abusó de la vecina varias veces. Éramos amigas y recuerdo que papá me obligaba a llevarla a lugares donde pudiera estar a solas con ella. Y hacía que yo me quedara en otra área. Mientras él le hacía cosas y yo me sentía sumamente apenada y avergonzada. Me avergonzaba de mí, me avergonzaba de mis padres y de lo que hacían. Y solo cuando fui adulta comprendí el problema de avergonzarte, porque cuando te avergüenzas de lo que eres, se envenenan tus pensamientos y acciones. Y me alegro que la Biblia diga que por tu vergüenza pasada, te daré un doble galardón. Te daré una recompensa doble. Te diré que si te criaron bien, debes besar a tus padres 3 veces al día. Si te criaron aunque sea remotamente bien, o tal vez ligeramente bien. ¿Amén? El abuso sexual es tan vergonzante que nadie lo menciona. Nadie sabe cómo mencionarlo. Cuando mi padre abusó de mi amiga, ella y yo nos juntábamos y ni siquiera lo mencionábamos. Cuando lo recuerdo, yo me pongo a reflexionar y pienso, eso es tan peculiar en mí que es algo tan terrible que nadie sepa cómo mencionarlo. En la escuela yo fingía tener una vida normal, pero me sentía sola y diferente todo el tiempo. Nunca encajaba. No podía tener amistad con nadie, no me permitían participar en actividades escolares, nunca iba a los juegos ni tampoco a ningún deporte. No podía hacer nada, tenía tantos minutos para llegar a casa al salir de clases porque papá siempre sospechaba que anduviera con un muchacho. La culpabilidad siempre engendra sospechas. No tenía amigos y no me permitían tener novio, no iba a fiestas. Papá no me compró vestido de graduación, anillo ni fotos del grupo, todo eso le parecía desperdicio. Y yo tenía que explicar a mis compañeros por qué no hacía lo que ellos hacían. Nunca participaba en las cosas que hacían. Nada de anillo de graduación, ni esto ni aquello. Había más pretextos, cuentos inventados. Era terrible, absolutamente terrible. Recuerdo cuando era muy pequeña y hubo fiesta de Halloween en la escuela. Mamá no tenía mucho dinero para comprar disfraces, así que me compró una máscara de lobo. Cuando llegaron las demás niñas, tenían disfraces de princesas y hadas madrinas y bailarinas, todas tan bonitas, y yo con mi máscara. Recuerdo que me escondí en un rincón del patio porque me sentía tan horrible por mi apariencia. Es interesante lo que uno recuerda. Recuerdo claramente el rincón del patio y yo con mi máscara del lobo. Y creo que así me sentía, como que las demás eran princesas y yo era un lobo. Tenía un terrible y vergonzoso secreto que me comía viva. Mira, Ginger, yo hablo mucho del temor y creo que esa era una de las cosas más nocivas, porque no recuerdo, la verdad, nunca durante mi infancia no sentir temor.
0: ¿Quieres explicarnos lo que fue eso? ¿Por qué hay tantos atrapados en eso hoy? ¿Y cuál es el ejemplo que darías como una joven atrapada en esa vida?
1: Ginger, nunca me sentí segura. Yo pienso que la mujer especialmente necesita sentirse segura, sentirse cuidada. Nunca me sentí segura. Por ejemplo, mi padre trabajaba de noche y se iba a las 3 de la tarde y regresaba casi a la medianoche. Y si yo estaba despierta o oía su llave en la cerradura, sentía temor porque jamás, jamás sabía lo que iba a hacer. Cada sábado en la noche salía y se emborrachaba. Era su gran pasatiempo el fin de semana. Terminaba su trabajo el viernes y desde el sábado en la tarde es que empezaba a emborracharse y llegaba a casa entre la medianoche y la madrugada del domingo. Especialmente incluso en sus disque días buenos. No había algún tipo de abuso sexual o días cuando él y mamá no estaban teniendo problemas. Todo el ambiente de la casa estaba saturado de temor, porque uno no sabía. No había estabilidad.
0: ¿Podía cambiar?
1: Sí, sí, no había estabilidad. Nunca sabíamos cuándo estallaría. Podías hacer algo una vez y con suerte no pasaba nada, pero si no estaba de humor, la siguiente vez se enojaba mucho. Así que básicamente yo vivía en un ambiente muy controlado. Él era sumamente controlador y siempre veíamos lo que él quería ver en televisión, nos levantábamos cuando quería, nos dormíamos igual. Él decidía lo que debíamos comer. Y así tenía que ser. Y ya sabes, e incluso una de las cosas que eran tan nocivas para mí en cuanto al abuso era que me preguntaba, esto suena muy vulgar, pero yo era una niña de 8 o 9 años y él me mostraba pornografía. Luego me pedía que le dijera cómo me hacía sentir. Bueno, y si no le decía lo que él quería oír, él se enojaba. Y como yo era fuerte, debes entender que tengo una fuerte y colérica personalidad. Y los coléricos, para empezar, no toleran muy bien que se les empuje. Y para mí, cuando tenía que fingir que me gustaba algo que en verdad aborrecía y detestaba con todo mi ser, creo que esa era una de las cosas que me hacía más daño. ¿Comprendes? Verme obligada a vivir la falsedad. Y tal vez, como me preguntaste antes, ¿por qué soy tan abierta? Y no pensé en esto hasta ahora. Pero tal vez era solo eso. Tal vez vi tanta falsedad y tuve que enfrentar esa falsedad y engaño por tanto tiempo, que pudiera ser parte del regalo de libertad que Dios me dio, que ya no tengo que fingir. Puedo simplemente ser abierta y honesta y decir toda la verdad. Porque realmente solo la verdad libera a la gente.
0: Así es.
1: Él siempre me dijo que lo que hacía era porque yo era especial y porque me amaba. Así que lo que aprendí es que el amor es algo muy perverso. Cuando tenía como 9 o 10 años, recuerdo que papá me llevó a casa de una mujer que era familiar y me dijo que iba a tener relaciones con ella. Y me dijo cuánto le gustaba y qué bonito era todo esto para convencerme de que era algo aceptable. Y luego me platicaba con detalle lo que hacían. Tuve que guardar muchos secretos. Él decía que no hacía nada malo y que no dijera nada a nadie. Porque si le decía a alguien, no me creerían. Y eso ocasionaría problemas a la familia. Era interesante que, lo comprendí esta mañana, se convirtió en carga mía. Evitar grandes problemas a la familia debido a mi dolor. Y probablemente una de las cosas más difíciles que he enfrentado en mi vida hasta el día de hoy es adoptar un falso sentido de responsabilidad. Sentirme responsable por cosas que no deben ser mi responsabilidad. Te diré una cosa, enfrentaré mi problema y el tuyo también, si sé que lo tienes. Me hago responsable por cosas que son ridículas. Sin embargo, Dios ha hecho mucho en mí en esa área y puedo decir, Joyce, eso no es tu responsabilidad. No tienes que hacer nada con eso. ¿Cuántos saben qué quiero decir con falso sentido de responsabilidad? Miren nada más. La razón por la que Satanás quiere ocultar todo es porque mientras esté oculto en ti, en verdad no te puedes liberar. No por completo. Así que las cosas que llevas ocultas en ti, algo vergonzoso que has hecho o algo vergonzoso que te hicieron y te da vergüenza, si nunca jamás lo has comentado, no te estás haciendo ningún favor. Empieza por decírselo a Dios abierta y honestamente. Habla contigo abierta y honestamente. Debes externarlo para superarlo. Algunas cosas las asimilé al madurar. A los 12 o 13 años mi padre pasó del manoseo a la violación. No me forzó físicamente, pero lo hizo con temor, manipulación, control, amenazas y mentiras. Incluso la preparación para compartir esto ha sido interesante porque en todos los años de hablar de esto jamás había usado la palabra violación. Y cuando al fin la dije, hace 3 semanas preparándome para esto, me sonó tan violento. Aún para mí, porque yo siempre decía abuso sexual. Pero creo que Dios puso esto en mi corazón porque creo que nos hemos acostumbrado a decir abuso sexual. Y en verdad lo que hizo fue violarme. Y lo hizo cada semana, al menos una vez, hasta que tuve 18 años. Hice algunas cuentas y entendí que mi padre, quien debía protegerme, quien se suponía debía cuidarme, me violó mínimo 200 veces antes de mis 18 años. Ahora, ¿cómo es posible que me pasara eso y que yo esté ante ustedes hoy, en la condición que estoy hoy? Si Dios no viviera en realidad, ¿cómo sería posible? ¿Cómo sería posible sin Dios? El golpe es más duro que le puedes dar al diablo. Es que le entregues tu dolor a Dios para que lo convierta en bendición. Que le des tu desorden para que se convierta en tu mensaje. Porque cuando te estoy diciendo que sé lo que significa sufrir, debes creerme. Y si te doy mi testimonio y te digo que soy sana, entera, salva y buena, y que he tenido un gran matrimonio de 43 años y 4 hijos sirviendo a Dios y 10 nietos, y que amo mi vida y creo que soy de valor para el reino de Dios, eso te da esperanza. Te da esperanza de que Dios lo hará por ti. ¿Amén? Por eso hago esto, porque quiero para que sepas lo bueno que es Dios. Y que tu lucha vale la pena. Tu viaje vale la pena. No te rindas. No te rindas.
2: Joyce, ¿por qué no hablamos de confiar? Porque es difícil confiar si se ha demostrado una vez y otra vez y otra vez que la gente no es confiable. Así que, ¿cómo es que llegamos a entender que Dios siempre es fiel, siempre es confiable? Y en algún punto tenemos que depositar confianza para ver qué pasa. Debe ser difícil.
1: Pues algo que me ha ayudado, yo creo, es que la Biblia dice que el amor siempre cree lo mejor. Así que pasé muchos años desconfiando, porque no solo mi padre me violó, también otros dos o tres hombres intentaron lo mismo. Un jefe que tuve, un tío, un abuelo. Como que había un espíritu de incesto en la familia de mi padre y para ser honesta, creo que algunos se criaron con eso y...
2: ¿Se convirtió en una
1: Pues sí,
2: norma?
1: creo que sabían que era malo, pero como
2: Claro.
1: que algo les pasó en su infancia también. Y es que hay mucha gente cruel en el mundo y te puedes volver muy dura y desconfiada y... Recuerdo en mi matrimonio con Dave, Dave me preguntaba, ¿por qué actúas como si fuera tu enemigo? Porque yo pensaba, todos buscan dañarme. O sea, era difícil dejar que él tomara decisiones por nosotros como familia, porque yo realmente no creía que nadie jamás tomaría una decisión que beneficiara más que a él, porque era lo que yo veía. Cada decisión que tomaba papá era para él. Lo que él quería, lo que le gustaba, no le importaba a nadie más. Y mientras intentaba resolver esto ante el Señor, recuerdo que Él puso en mi corazón un día y dije, ¿cómo confiar en Dave con lo que me han hecho los hombres? Aunque Él no me ha hecho nada malo, ¿cómo puedo confiar en ellos? Y recuerdo que Dios puso en mi corazón, no te pido que confíes en tu esposo ni en nadie más, te pido que confíes en mí, entre ellos.
2: Sí, has hablado mucho de los secretos y del peligro de los secretos. Después de tantos años, has descubierto que Dios continúa sanando y purificando tu vida y sacando cosas a la superficie para que no tengas que vivir con esos secretos y tengas más libertad cada día.
1: La cosa con los secretos es que te mantienen preso. Y es un gran puff, descanso. Cuando al fin compartes, yo le digo a las personas que es genial si encuentras a otra persona, a alguien a quien amas, que te interesa, un líder espiritual, un amigo, un familiar con quien ser abierto y honesto. Pero la verdad es que si no tienes a una persona así, puedes sentarte en un sillón así, como estoy yo ahora, y puedes hablar en voz alta a tu Padre Celestial y decirle, en este momento no tengo a nadie con quien pueda hablar, pero voy a hablar abiertamente contigo. Como he dicho, no le estás diciendo nada que no sepa, pero necesitamos expresarlo, necesitamos vocalizar todo lo feo. Recuerdo una vez haberme visto al espejo para decir, ¿sabes, Joyce? Nunca tuviste padres que supieran amarte apropiadamente. Tuvieron sus problemas. No supieron amar apropiadamente. Y, ¿sabes qué, Joyce? Jamás los tendrás. Así que debes entender eso. Y seguir. La persona que ha sufrido maltrato puede recuperarse. Por completo. Hay algunas cosas que nunca tendré que... Hubiera querido tener, nunca sabré lo que es tener un buen padre. No sabré lo que es sentarme en el regazo de mi padre acariciándolo o recibir un abrazo sin temor a que se convirtiera en otra cosa. En momentos en que esté sufriendo, nunca podré pedir a papá que tomemos café y platicarle lo que estoy pasando sabiendo que se preocupa. Jamás tendré eso. Pero tengo algo mejor. Porque tengo una relación con Dios y esa relación con Dios es lo más divino y precioso que hay en el mundo. La Biblia dice en el Salmo 27:10, si padre y madre me abandonaren, el Señor me va a adoptar y me recogerá como su hijo. Amén.
3: El mensaje ha terminado. La Biblia dice que si confesares con tu boca que Jesús es el Señor y creyeres en tu corazón que Dios le levantó de los muertos, serás salvo. Te invitamos a que recibas a Jesús como tu Salvador personal, orando de la siguiente manera. Dios mío, soy un pecador y necesito tu perdón. Me arrepiento de todos mis pecados y recibo a Jesucristo como mi único y suficiente Salvador personal. Yo creo que Jesús es Dios, que murió en la cruz por mis pecados y que resucitó al tercer día. Gracias, Jesús, por salvar mi alma hoy. En tu nombre he orado. Amén. 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
1: Hace años se aplicaba la postilla o costra de las llagas secas de alguien con las viruelas en las membranas mucosas nasales de los que deseaban adquirir inmunidad contra la enfermedad. Fue hasta fines del siglo XVIII que el médico británico Eduardo Jenner comenzó a aplicar una pequeña cantidad de sustancia infectada dentro de la piel de la persona para lograr la inmunidad. La inoculación, o sea, la infección artificial con una pequeña dosis de cierto virus, ha venido a ser la forma más eficaz de inmunizar a alguien para evitar cierta enfermedad en forma completa. Deseando evitar ciertas enfermedades en sus niños, los padres los inmunizan por medio de la inoculación. Pero hay otra clase de inoculación que no es buena para ti. Algo de lo cual Dios desea que las personas sí se contagien hasta lo máximo. Una pequeña dosis de esto no es lo más provechoso para el hombre. Inocularse y adquirir esa inmunización significa algo negativo que opera en tu contra y que más bien resulta en grave daño. Hablo de la inoculación espiritual que impide que tu vida y tu ser sean invadidos con el poder de la palabra y mensaje de Dios. Ese problema se manifestó en Israel, pues habiendo escuchado algo de lo que Dios les dijo, no pusieron total atención como para que ese mensaje invadiese todo su ser y su conducta. Continuamente se les advirtió, «Si oyereis hoy su voz, no endurezcáis vuestros corazones», les dijo el profeta Jeremías. «Pueblo necio e insensible, tienen ojos y no ven, tienen oídos y no oyen». Y la acusación hecha a algunos a quienes se les había hablado de Cristo fue, «Os habéis hecho tardos para oír». Evidentemente muchos reciben una dosis inicial de la palabra de Dios, pero medio oyéndola, al no responder, se inmunizan y cuando la oyen de nuevo ya no le ponen atención. La Biblia nos exhorta a recibir la palabra de tal manera que seamos hacedores de la palabra y no solamente oidores. ¿Qué sucede en ti cuando escuchas el mensaje de Dios? ¿Te afecta o eres inmune?
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Hace muchos años atrás, yo no pasaba los 14 años, casi 15. Llegó a Buenos Aires un circo relativamente cerca de donde vivíamos y fuimos el grupo de adolescentes, los chicos de la iglesia, escondidas del pastor, porque el circo era pecado mortal, obviamente. Y había un toro mecánico que ustedes habrán visto, que se suelen rentar para los cumpleaños, para los parties. Había un toro mecánico donde tenía, según quien operaba el toro, 12 niveles de dificultad. 12 niveles. Y entonces estábamos todos haciendo la fila, viendo cómo se subía gente grande al toro. El toro corcoveaba así, ¡fua!, y los hacía volar, y nadie aguantaba. Decía el quien operaba el juego que quien soportaba los 12 niveles de dificultad se llevaba un, no me acuerdo si era un mono, un oso, un peluche gigante. Y yo dije en voz alta, yo soy flaquito, así que en un momento, ¿alguien quiere el peluche? Las chicas dijeron, ¡ah! Y cuando me tocó subir al toro, me dice, creo que se compadeció de mí quien lo operaba, y me dice, flaco, la gente suele subir y agarrarse fuerte, y eso es el error. Tenés que mantenerte suave, o sea, mantén tu centro de gravedad, como si mantuvieras tu norte, y entonces, pero no te agarres así fuerte porque el toro es más fuerte. Tenés que dejarte suave, así como vieron como los muñequitos esos que están en los lavaderos que hacen. Así que me subí en el toro y dije, me voy a acordar eso, me voy a mantener flexible. Me pone, lo enciende, y aunque contra todos los pronósticos y diagnósticos, contra todo lo que estaba mirando, me mantuve. El toro así, me volví a enderezar, me volví a enderezar, y pasé. Y la gente me ovacionó. Yo dije, ahora pónganse las chicas en filas que ahora vamos a firmar autógrafos y esas cosas. Y yo dije, cuando me baje me va a felicitar quien maneja el toro, porque estoy seguro que en años nadie le habrá resistido. Y le dije, vengo a buscar el peluche. Me dice, no, tuviste en el nivel 1, el de los niños. Subiste otra vez hasta el nivel 2 y se aguanta. Digo, ese es el nivel 1. Yo ya bajé con un ataque cardíaco, me lo aguantaba. Si quieres, sube al nivel 2. Entonces dije fuerte, voy al nivel 2. Me subí al nivel 2, habré durado segundo y medio. No llegué a la jaula de los leones, pero ¡pum!, terminé en el barro. Y me fui avergonzado y me decía el hombre del toro mecánico, flaco, ¿no querés probar otra vez? No, me voy. Ese día decidí que me iba a quedar soltero, iba a ir a un convento hasta que creciera. Pero me acuerdo las palabras también del operador. Le decía, tienes que intentarlo otra vez hasta que le ganes al toro. Obviamente nunca lo volví a intentar. Nunca más intenté jugar al rodeo. Nunca más me subí a uno de esos. Y se me ocurría, al recordar la historia, que muchas veces experimentamos la vida en el nivel 1 y creemos que todo va a ser en ese nivel de ajetreo, que todo va a ser ese nivel de movimiento, pero rara vez la vida se mantiene en el nivel 1, rara vez las dificultades van avanzando. Un día empiezas a transitar una edad más mediana o adulta y las cosas se empiezan a poner feas, el trabajo empieza a peligrar, tu fe se llena de dudas, tus amigos te traicionan, te tuteas con la infidelidad, tu salud se vuelve frágil, incierta, y uno se empieza a preguntar en qué nivel del toro estamos viviendo. El tema es que algunos terminamos en la lona, despedidos en el nivel 2, en el nivel de los niños, otros resisten un poco más. La cosa es que si dejas que el toro te arroje y permaneces en la lona, permaneces tirado ahí sin intentarlo otra vez, el toro tarde o temprano va a descubrir que puede acabar contigo simplemente en el nivel 2. Menciono una y otra vez que la vida no se trata de fracasar, sino de rendirse. La mayoría que cree que ha fracasado en realidad se ha rendido en los sentimientos. Hay personas que te dicen algo como, yo intenté una pareja, intenté formar una familia y me fue mal.
no lo voy a intentar otra vez, porque ya fracasé. Y la cosa es que no es que hayas fracasado, sino que te rendiste, que es muy diferente. Porque no importa cuánto quieras aferrarte, a la larga, tarde o temprano, el toro terminará arrojándote fuera en algún área de la vida. Otros emprenden negocios, compañías, empresas, y de pronto se meten en bancarrota o en deudas que no pueden pagar, y les queda la desazón, para no decir trauma, de decir no lo hago nunca más. A veces te dañaron tanto que te haces una piel de rinoceronte, pero un corazón duro también. Y ese corazón de carne se transforma otra vez en un corazón de piedra. Y dicen, no confío más, me cierro en mi propia opinión, no me abro, no cuento mis cosas. No tiene que ser en cuestión de pareja, hay amigos que pueden que te traicionen. Y tú abriste tu corazón, le diste tus secretos, se los llevó, los contó, y a partir de ahí te cuesta. Eres como los pollitos lastimados, que cuando mi papá tenía gallinas y pollos son en Argentina, pero es el pollo de ustedes. Y cuando el pollo se lastimaba y uno se acercaba, se pensaba que siempre lo iban a lastimar. Y mi papá de ahí acuñó la frase, no escapes como pollo lastimado. Porque uno tiene temor a que le vuelva a pasar y se pierde las dos maravillosas palabras que el Señor me dijo que te transmitiera hoy. Las mismas palabras que me dijo el hombre que operaba el toro, otra vez. Vamos a agregarle una tercera palabra, prueba otra vez. Tú dices, no, no me digas que pruebe otra vez, ya está. Yo ya cometí un error, no vuelvo a cometerlo otra vez. Pero a veces no se trata de volver a cometer un error, sino a darte una nueva oportunidad, hacerlo otra vez. No permitir que en el nivel 1 o en el nivel 2 el toro te deje en la lona. Mínimamente, si no está funcionando, a lo mejor tienes que volver a hacerlo otra vez, pero con una nueva unción fresca, con una visión nueva. Hay cosas que no estás haciendo otra vez, y por eso el toro te dejó knockout en el segundo nivel. Esto va para algún soltero. Hay cosas que no estás haciendo otra vez en términos de negocios, y por eso el toro te dejó en el nivel de niños, tirado en la lona. Hacer otra vez y otra vez. Cualquier disciplina, para que se te haga un hábitat natural, necesitas superar las 10.000 horas, hasta que lo haces de manera mecánica, sea lo que tengas que hacer. Hace poco veía un documental de Andrea Bocelli, y cuando le preguntaban qué siente que Dios le haya regalado una voz tan extraordinaria por encima de la media de todo el planeta, él decía, no, yo tenía una voz regular, pero estuve más de 10.000 horas cantando y cantando y cantando, y mientras que otros nenes jugaban y mientras que otros salían, yo cantaba y cantaba y practicaba y vocalizaba y hacía mis escalas. Son las 10.000 horas de vuelo, otra vez y otra vez y otra vez y otra vez, lo que producen un éxito a largo plazo. Y hay gente que se da por vencida apenas el toro lo tira en el primer round, y uno le dice, pero

hace otra vez y otra vez. ¿Te acuerdas cuando aprendiste a leer? Estoy seguro que casi no. Pero no fue hasta que no repetías una y otra vez los sonidos y las sílabas, hasta que finalmente te sumergiste en el mundo de la literatura. ¿Recuerdas cuando tocaste un instrumento la primera vez o cuando jugaste un deporte la primera vez? No fue hasta que lo hiciste otra vez y otra vez y otra vez que se hizo parte de ti. Cuando conduciste un automóvil la primera vez, no fue hasta que conduciste otra vez y otra vez que aprendiste a manejar, aunque algunos ni eso, pero la mayoría sí. Es la repetición, pero no la repetición robótica, automática. En las cosas de Dios es la repetición natural que logra una relación. Te lo voy a poner así. Si oras de tanto en tanto, como si Dios fuera el 911, entonces Dios es alguien al que recurres cuando estás en un incendio, pero no tienes relación con Él. Es en la repetición de la oración, de la adoración, es en la repetición donde de pronto se va generando la relación. Yo siempre pensé, ¿por qué Dios diría que David era un hombre conforme a su corazón? Porque hubo momentos en que David se comportó de manera honorable y hubo momentos en que fue un descarado delincuente. Sin embargo, Dios termina diciendo globalmente de él, él es un hombre conforme a mi corazón. Y entre muchas cosas, yo he descubierto que había dos cosas recurrentes que David hacía otra vez, y otra vez, y otra vez, y otra vez, y otra vez. Él adoraba y se arrepentía. Adoración y arrepentimiento, otra vez, y otra vez, y otra vez. Nunca verás a David volteado del toro en el nivel 1, o en el nivel 2, o en el nivel 8, o en el nivel 10. Él volvía otra vez y adoraba. Le dice Natán, el profeta que Dios envía, tú has pecado contra Jehová. Y en la Biblia aparece Salmo de David. Inmediatamente que el profeta lo desenmascarara y lo pusieran en público, inmediatamente que Dios le dijera que había pecado, escribe un salmo. Hay gente que por mucho menos deja de ir a la iglesia. Él se pone a escribir un salmo, escribe una adoración, poesía descarnada. Por Dios, acaba de pecar, un profeta lo desenmascara. ¿Qué hace David? Se arrepiente y adora otra vez, y otra vez, y otra vez, y otra vez. No dejes tu presencia, no alejes tu presencia de mí, no alejes tu presencia de mí. ¡Aleluya! ¿Qué no estás haciendo otra vez? ¿Qué petición sientes que Dios no te está respondiendo? Pero porque tu petición o lo que quieres de Dios no está a la altura de tu súplica, de tu repetición. Hay algo que necesitas hacer otra vez. Y me dices algo como, pero que yo di mi corazón, nunca me agradecieron, al contrario, me corrieron otra vez. Si David pudo adorar otra vez, pudo arrepentirse otra vez, otra vez, otra vez. Pedro traiciona a Jesús y otra vez Jesús confía en él. Jesús dijo en Lucas 13:6, un hombre plantó una higuera en su jardín y regresó varias veces para ver si había dado algún fruto, y un día se quedó decepcionado. Fue una vez, dijo, no tengo suerte. Fue la segunda vez, dijo, bueno, el frío. Fue la tercera vez, dijo, la lluvia. Fue la cuarta vez, dijo, bueno, el calor. Hasta que un día dijo, sabes, mi vida no tiene frutos. No tengo suerte para el amor. Yo los elijo a todos iguales, uno más condenado que el otro. Me equivoqué con el primero, me equivoqué con el segundo y me volví a casar y me volví a meter la pata. Otros dicen, yo no tengo suerte, parece, no creemos en la suerte los hijos de Dios, pero a veces usamos ese modismo de decir, no me va bien. Es como si la vida fuera una tómbola y a mí siempre me sale el peor de los números. Hay algo que está en contra de mí, porque nada de lo que emprendo me va bien. Y hay un momento que te decepcionas, y aún a esta altura del mensaje piensas, esto no es para mí, porque yo no he visto frutos. Lo hice una y otra vez, todo lo que se me dijo que debía hacer, y nada pasa. Este hombre se decepcionó. Entonces le dice al jardinero, llevo 3 años esperando un higo y no ha producido ni uno solo. Córtalo, solo ocupa espacio en mi jardín.

Es justamente eso lo que causa la decepción. Es un espacio en tu corazón que no te da ningún fruto. Ocupa espacio en tu mente, te quita horas de sueño. Tu jardín está ocupado por un árbol que no te da satisfacción. Entonces pierdes la alegría y el contentamiento de lo que estás haciendo, de lo que estás emprendiendo. Cuando algo ocupa espacio, tú quieres hacer como este hombre: ¡córtalo! Y el jardinero parece que sabe algo que este tipo no sabe, porque le dice: ¡no! ¡Dale otra oportunidad! ¡Déjala un año más! Yo le voy a dar un cuidado especial y mucho fertilizante. Si el próximo año da higos, bien. Si no, entonces lo cortamos. Yo digo, ¿qué sabía este jardinero que no sabía su jefe? Porque no tenía sentido que el jardinero pidiera más tiempo si nunca había visto fruto en él. Y yo no sé mucho de higos, ni de jardinería, pero mi padre tenía una huerta al fondo de casa y plantaba rabanitos y papas y cosas, y un día se le ocurrió, me dijo que plantaría fresas. Y a partir de ahí no hubo un solo día de mi niñez que no iba hasta el fondo a ver si habían nacido las fresas. Y yo pensaba que las plantaba el lunes y el martes había fresas. Y recuerdo que decía: papá, ¿cuándo nacen las fresas? Y él me decía siempre: no puedes forzarlo, necesitas tiempo. Sí, pero ¿cuándo? No puedes forzarlo, necesitas tiempo. ¿Pero cuándo? No puedes forzar la cosecha, necesitas tiempo. He aplicado eso en la vida una y otra vez, aunque a veces tengo ganas de cortar la higuera. Tú miras a tu hijo y dices: ay, Señor, lo quiero correr. No puedes forzarlo, necesita tiempo. Miras a tu marido a la mañana que se levanta así con los calzones así, se va a lavar los dientes, y tú dices: ay, Señor Jesús, ¿qué hice mal en esta vida? No puedes forzarlo, necesita tiempo. Hay cosas que son relaciones tóxicas, que ya hablamos de eso, que hay que sacártelas de encima porque te drenan, te vampirizan. Pero hay otras que tienes que cuidar, que tienes que permanecer. Aunque estés en tormenta, aunque estés amarrado, atado al mástil, dices: yo tengo que permanecer, no puedo cortar. Va a dar fruto. Tardo o temprano voy a ver el resultado de lo que estoy invirtiendo. No sabes cuándo un huracán puede venir. Hay gente que tenía una vida armada y de repente una traición, un golpe financiero o, en el peor de los casos, una enfermedad. Se instala en uno de sus hijos y el matrimonio empieza a pelearse porque implícitamente se culpan el uno al otro. No pueden continuar la relación. Y es ahí cuando todo lo que habías construido siente que se te desmorona. Es un castillo de naipes que hace o un rompecabezas que venías armando y alguien ¡pum! Se lo lleva por delante y te agarra una desesperación que dice: ¡no lo hago más! ¿Te pasó? A mí me ha pasado con archivos de Word, de estar escribiendo un libro, lo que sea, y me olvidé de grabar, de guardar. ¿Saben lo que dije? No escribo más. Que me hagan la demanda, la editorial, no escribo más. Perdí 5 capítulos que nunca van a ser iguales, no escribo más. A los 3 días el Señor me hablaba: un ladrillo a la vez, vuelve otra vez. Un ladrillo a la vez. Cuando estás en medio de los escombros de la vida, la palabra que tengo de parte de Dios es: vuelve a construir. ¿Pero cómo? ¿Un ladrillo a la vez? Un ladrillo a la vez. Uno a la vez. Ojalá pudieras hacer así y tener un edificio. Es un ladrillo a la vez. Entonces dices: otra vez, otra vez. Hay mamis o papis acá que tienen hijos de muchas edades diferentes, que dicen: menos mal que estos ya están adolescentes, se mueven por sí solas. Y un día, un atraso. Y no fue como cuando estaban casados hace 30 años. Viejo, tenemos un nene. Esto, un espermatozoide que corrió solo y nadie le dijo que había que correr. Y está en embarazo. Yo he hablado con mamás que dicen: a esta edad hasta me da vergüenza. ¿Pero qué te piensas? Que nadie pensaba que, ¿eh? No, pero me da vergüenza quedar embarazada. Y tienen que volver a crear un nenito. Ahora, un bebé, cuando ya el hijo menor, el Benjamín, le pusieron Benjamín como para cerrar, tiene 42.
dice esa mamá? ¿Y qué hago? ¿Un pañal a la vez? ¿Otra vez? ¿Qué vas a decir? Ya no crío más, lo abandono. ¿Otra vez? Uno no puede vivir bajo los escombros. Uno tiene que levantarse. Tiene que decir otra vez, sí, otra vez. Dice la palabra Proverbios 24:16, porque siete veces cae el justo y siete veces vuelve a levantarse. Ese es el justo. ¡Aleluya! ¡Aleluya! ¿No te habrás rendido en la oración? ¿No habrás dejado de orar por algo? Porque dices, ya está, Dios no me contesta. Hay una sola oración que Dios no contesta, y es la que no se hace. Es la que te callas. Por lo menos que Dios te diga ta, ta, ta, ta, pero que te conteste. Usted dice, ¿y qué base bíblica tienes para eso? Jesús le contó a los discípulos que debían orar siempre para, sin desanimarse. Otra vez y otra vez. Y el toro hace ¡puff! Otra vez ¡puff! Y otra vez ¡puff! ¿Hasta cuándo hay que orar? Bueno, había en cierto pueblo, dice Jesús, un juez que no tenía ni temor de Dios ni consideración de nadie. Y en el mismo pueblo había una viuda que insistía: hágame justicia, hágame justicia, hágame justicia, hágame justicia. Ya te pudrí y recién voy por cuatro. Imagínate el juez. Durante un tiempo el tipo se negó, pero al fin dijo: bueno, aunque yo no soy ni cristiano ni tengo temor de Dios, y a mí me vale padre cualquier cosa, como esta viuda no deja de molestarme, voy a tener que hacerle justicia, no sea que sus visitas me hagan la vida imposible. Y el Señor dice: si un juez que no es temeroso de nada le hace justicia a la viuda, porque la viuda dice hágame justicia, hágame justicia, ¿cuánto más vuestro Padre que está en los cielos, que es un Dios justo? Otra vez, súbete al toro. Otra vez, otra vez, otra vez, otra vez. Alguien tiene que decir: Dios está hablando a mi corazón. Otra vez. Hablo de la persistencia, de no darse por vencido. ¿Cuántos hombres se perdieron al amor de su vida porque el toro los tiró una vez? Y a mí me lo han venido a decir, porque acuérdense que yo siempre me llamaban pastor de los jóvenes, así que esas historias me llegan de alguna u otra manera. Me venían a decir cosas como: la perdí, pero sé que no era para mí. Y entonces, ¿por qué se te partió el corazón cuando la viste entrar del brazo con otro en el altar? Déjala ir. ¿Por qué nunca te pudiste olvidar aunque los años pasaron? Déjala ir si no era para ti. ¿Por qué si esos sentimientos se mantienen? Porque a lo mejor te perdiste una otra vez. Porque si no, uno lleva la vida: a mí me va a pasar lo que Dios quiera que me pase. Yo soy un robot. Yo me caso con quien Dios me quiere casar, tengo los hijos que Dios quiere que tenga, trabajo donde Dios quiere que tenga, entonces no busco trabajo, no busco empleo, no enamoro, no conquisto, no coqueteo. Y la vida es hacer un camino guiado por el Espíritu Santo, lo cual es muy distinto a ser un títere. Entonces tú tienes que pedir la guía al Espíritu Santo, pero después Dios dice: vamos, otra vez. El que no trabaje, que no coma. Mira cómo lo resolvió el Señor. El que no trabaja, que no coma. ¡Me voy a morir de hambre! ¿Dónde está tu amor, Señor? ¿Dónde está tu amor? Así hablaría Jesús, como me ponen las redes. Así hablaría Jesús. El que no trabaja, qué vago, que no coma. Y justo cuando se acostumbra a no comer, a lo mejor se muere. Hay una falacia de decir: que sea la voluntad de Dios. Estoy orando para que sea la voluntad de Dios. ¡Oh! La mayoría es pereza disfrazada de reverencia. Me harta los que usan la voluntad de Dios para todo. Estoy esperando diezmar, pero todavía no. Estoy esperando la voluntad de Dios. Hay toda una Biblia que te habla qué es la voluntad de Dios. La Biblia te habla de qué es la voluntad de Dios. La Biblia te dice: es mi voluntad. El que no siembra, que no coseche. Hay leyes que ya están escritas por las cuales no hay que orar. Vivimos orando por cosas que no hay que orar.
no hay que orar. Sanen los enfermos. Nunca dijo oren por los enfermos, sánenlos. No hay que orar. Hay que declarar la sanidad que Cristo lo hizo en la cruz del Calvario. Sanen los enfermos, echen fuera los demonios, liberen los cautivos. No hay que orar, hay que predicar. Yo no cortaré vidas que no den fruto. No está en mí tomar la postura del jardinero. Yo seguiré echando fertilizantes, seguiré creyendo que aquel que parece no cambiar en algún momento va a cambiar. Yo seguiré creyendo en la gente, no porque yo sea muy bueno, sino porque Dios cree en mí cada día. Y cada mañana mi renuncia está en el escritorio de Dios y le digo, ahí la tienes, puedes disponer de mí cuando quieras. Y el Señor me dice, otro día más, otra vez. Este podría ser el último domingo, pero el Señor me dirá quizás otra vez. Y me parará ante un gentío otra vez y otra vez hasta que las fuerzas me den. ¿Cómo yo voy a limitar la cantidad de veces que Dios te da una oportunidad o que derrama su gracia sobre ti? Otra vez. Él te ama otra vez, Él quiere que otra vez vuelvas. Y si una y otra vez pediste perdón y volviste a caer, pide perdón otra vez, aprende de David. No es esta una licencia para pecar, ¿eh? No estoy diciendo haz lo que quieras con tu vida y total, luego regresas a la cruz. No, lo que digo es que hay alguien que con todo el dolor del alma quisiera arrepentirse, pero no lo hace porque dice, no, agoté el crédito divino. Y Dios dice, no, otra vez, adora otra vez. ¿Has sido expuesto en tu pecado? Prueba de adorar. Señor, soy un pecador. Mientras callé, envejecieron mis huesos. Señor, ten misericordia de mí, cantaba David. Y elevaba su trova al Rey de Reyes, aun cuando él se sentía indigno. No abandonó el coro, no abandonó los sugieres, no dijo me voy de la iglesia. Ah, no. Mientras que haya un toro corcoviando allí y yo me pueda subir una y otra vez, no sé si llegaré al nivel 12 o simplemente me voltearán el 1, pero ese toro me verá otra vez subiendo, otra vez subiendo y otra vez subiendo y otra vez subiendo. Así estás hecho. Esa es la madera de River. Así somos. Otra vez, otra vez, otra vez. ¡Vamos! ¡Celebra el Rey de Reyes!

El mensaje ha terminado. La Biblia dice que si confesares con tu boca que Jesús es el Señor y creyeres en tu corazón que Dios le levantó de los muertos, serás salvo. Te invitamos a que recibas a Jesús como tu Salvador personal, orando de la siguiente manera. Dios mío, soy un pecador y necesito tu perdón. Me arrepiento de todos mis pecados y recibo a Jesucristo como mi único y suficiente Salvador personal. Yo creo que Jesús es Dios, que murió en la cruz por mis pecados y que resucitó al tercer día. Gracias Jesús por salvar mi alma hoy. En tu nombre he orado. Amén. 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
5: La fidelidad de Cristo es un hermoso compromiso, y esperar su regreso es motivo de gran celebración. 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

0: nombre sobre todo nombre.
1: Estas palabras son de Dios, dirigidas a nuestras vidas por el obispo José Rodríguez, de Casa de Dios, USA, Nashville, Tennessee. Prepárate porque Dios va a pelear tus batallas. Cuando tú ayunas, deja de ser tu guerra para convertirse en la guerra de Jehová. Mira lo que hizo el rey Josafat cuando vio que los amenazaban. Lo irrespetaban cuando alguien se levantaba contra él. El rey Josafat entraba en ayuno pidiéndole a Dios que lo ayudara. Segunda de Crónicas capítulo 20. Dice la Biblia que el rey Josafat, estando en ayuno, se puso de rodillas hasta tocar el suelo con la frente, y todos los que estaban con él también se arrodillaron ante Dios. Así te dice Dios, cuando tú ayunas, deja de ser tu guerra y se convierte en la guerra de Jehová. Yaasiel, hijo de Zacarías, nunca olvides que cuando ayunas, desatas un poder, el poder de Dios. Hasta otra oportunidad. Shalom a todos. Estas fueron palabras de nuestro querido obispo José Rodríguez, de Casa de Dios USA, Nashville, Tennessee.
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Gracias, Señor. Gracias, Señor, porque tú nos rescataste. Con tu amor nos rescataste. Vamos, dale gracias, dale gracias, dale gracias. No te canses de darle gracias. No te canses de darle gracias. Tu amor me rescató. Tu amor me limpió. Tu amor me dio vida eterna, Señor. Por eso cantamos. Por eso cantamos.

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La Biblia dice que Él pelea por su pueblo. Él pelea por ti esta noche. Di esta frase.

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Estas palabras son de Dios, dirigidas a nuestras vidas por el obispo José Rodríguez, de Casa de Dios USA, Nashville, Tennessee. Amados, ¿cuántas bendiciones se pueden escapar, dañar en nuestra vida por falta de carácter? Y cuando digo carácter, estoy hablando de firmeza, de dejarse enseñar, ayudar, orientar, corregir e instruir. ¿Te imaginas cuántas bendiciones se nos pueden perder en nuestras manos por una nefasta actitud? Hoy te invito a iniciar una nueva historia en tu vida. Déjate ayudar, déjate corregir. Salmo 23:4 dice, tu vara y tu callado me dan vida. Es decir, me evitan que yo crezca torcido y sufra mucho. ¿Cómo recibir corrección? Con humildad, con apertura, con gratitud, con obediencia. Es urgente, porque Dios responde. Los beneficios de la corrección del sabio, ¿qué es? ¿Cuáles son los beneficios de la corrección del sabio? Mejora la sabiduría, corrige errores, guía hacia la justicia, aumenta el conocimiento y fortalece la fe. ¿Para quién entonces es la corrección? La corrección es para el que la recibe como un regalo. Eso está en Proverbios capítulo 9, versículo 8 al 9. El que ama la corrección, ama la sabiduría. Proverbios 12, 1. El que rechaza la corrección, se pierde. Proverbios 10, 17. Que la sabiduría divina nos guíe y corrija para que crezcamos en fe y justicia. En el nombre de nuestro Señor Jesucristo, que así sea. Shalom para todos. Estas fueron palabras de nuestro querido obispo José Rodríguez, de Casa de Dios USA, Nashville, Tennessee.

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4: Estas palabras son de Dios, dirigidas a nuestras vidas por el obispo José Rodríguez, de Casa de Dios USA, Nashville, Tennessee. Amados, ¿cuántas bendiciones se pueden escapar, dañar en nuestra vida por falta de carácter? Y cuando digo carácter, estoy hablando de firmeza, de dejarse enseñar, ayudar, orientar, corregir e instruir. ¿Te imaginas cuántas bendiciones se nos pueden perder en nuestras manos por una nefasta actitud? Hoy te invito a iniciar una nueva historia en tu vida. Déjate ayudar, déjate corregir. Salmo 23:4 dice, tu vara y tu callado me dan vida, es decir, me evitan que yo crezca torcido y sufra mucho. ¿Cómo recibir corrección? Con humildad, con apertura, con gratitud, con obediencia. Es urgente, porque Dios responde. Los beneficios de la corrección del sabio, ¿qué es? ¿Cuáles son los beneficios de la corrección del sabio? Mejora la sabiduría, corrige errores, guía hacia la justicia, aumenta el conocimiento y fortalece la fe. ¿Para quién entonces es la corrección? La corrección es para el que la recibe como un regalo. Eso está en Proverbios capítulo 9, versículo 8 al 9. El que ama la corrección, ama la sabiduría. Proverbios

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3: ¿Servir o no servir? ¿Ser o no ser? ¿Ah? Servir no es negociable. No es negociable. Y se los voy a poner acá. Josué capítulo 24, verso 15 dice: y si mal os parece servir a Jehová, escogeos hoy a quien sirváis, si a los dioses a quienes sirvieron vuestros padres cuando estuvieron al otro lado del río, o a los dioses de los amorreos en cuya tierra habitáis, pero yo y mi casa serviremos a Jehová. Entonces el pueblo respondió y dijo: nunca tal acontezca que dejemos a Jehová para servir a otros dioses. Ahora, noten lo siguiente. Noten lo siguiente. Josué dice: miren, ya les repartí la tierra por la cual tanto hemos caminado en el desierto, por fin llegamos. Ya se la repartí, ya la tienen. Ahora, Moisés fue el autor de la ley. Josué, discípulo del autor de la ley. Y Josué parece ponerse muy blando aquí. Y dice: ¿saben qué? Necesito que ustedes escojan a quién servir. Pero mientras ustedes averiguan a quién quieren servir, yo sí les dejo claro: yo y mi casa. Y el pequeño Chiris dijo: yo no quiero, vos sí querés. Porque podríamos ser blandos con algunos, pero no tan blandos con los nuestros. Dice Josué: yo quisiera dejarles claro, escojan ustedes a quién servir, les doy tres opciones. Si a los dioses a quienes sirvieron sus padres en Egipto, si a los dioses de los amorreos en cuya tierra estáis, o a Jehová a quien yo y mi casa vamos a servir. Ahora, nota algo, porque esto se pone más profundo y a la vez poderoso. Josué está dando una opción de a qué Dios seguir. La opción que no da es si se le sirve o no. Espérame. Si ustedes quieren seguir a los dioses de Egipto, bien. Si quieren seguir a los dioses de los amorreos, bien. Pero eso sí les advierto: a cualquier dios que escojan se le sirve. Entonces tú no puedes decir: yo no escojo ningún dios sino solo Jehová, pero no lo sirvo. Porque parece chiste escogí un dios falso y servirlo. ¿Que te lo pongo más claro? Josué está dando la opción de seguir otro dios, lo cual está mal. Pero aún si siguieras otro dios, te pones a servirlo, dijo. Porque nadie tiene un dios a quien no le sirve. O no es dios. Aún si fuera falso y lo consideras tu dios, ponete a servirlo. Por eso les dije, voy a decir cosas más profundas de las que han oído antes acerca del servicio. Pero si escoges a Jehová, dijo él, yo y mi casa. No dice, escogimos a Jehová. Dice, yo y mi casa Ah, entonces el problema no es si lo seguís o no, el problema es si lo estás sirviendo o no. Ya se pueden ir a su casa. Pasen a inscribirse y pilas, todo el mundo sirviendo. Amén. Vaya. Mateo 6:24. Ninguno puede servir a dos señores, porque aborrecerá al uno y amará al otro, o estimará al uno y menospreciará al otro. No podéis servir a Dios y a las riquezas. Noten lo que digo ahora. No se puede servir a dos señores. Tampoco se puede dejar de servir a ambos. Se debe servir a uno. Lo repito. No se puede servir a dos señores. Tampoco se puede dejar de servir a ambos. Se debe servir a uno. Ahora bien, tú puedes venir y adorar a Dios, pero cada vez que te falta la plata entras en temor. Todavía estás sirviendo a dos señores. Sí, todavía lo estás haciendo. Porque dice, no puedes servir a dos señores. Amarás a uno y aborrecerás al otro. Quiere decir que hay un momento en que en tu vida pueden haber dos señores. Y uno de los dos va a terminar siendo a quien adores y a quien sirvas totalmente. Así que cuando la plata te quiera decir, necesitas más de mí, vos le decís, te callás, cerrás la boca, porque aquí se sirve a Jehová y vos estás bajo mis pies. Vos, dinero, sos mi sirviente, no soy yo el tuyo. Ahora, entre más servís a Jehová, menos el dinero será tu señor. Pero hay un momento en la vida en que casi todos tienen a los dos señores y en competencia. Y terminarás sirviendo a uno y aborreciendo al otro. Ojo, apreciando a uno y menospreciando al otro. No puedes apreciar la riqueza porque vas a menospreciar a Dios. Por eso tanto enseñarles, el mayor capital que tenemos es la, es la, es la, la fe. ¿Se está poniendo bueno o no? El servicio genera servicio. Esta está buenísima. Diga, di conmigo, el servicio genera servicio. Ahora di conmigo, cuando sirvo, alguien me sirve. No, espérate, todavía no sabes quién es el que te sirve. Ustedes no tienen idea la cantidad de sirvientes que tienen a sus órdenes cuando sirven. Mateo capítulo 4 verso 8 dice: otra vez le llevó el diablo a un monte muy alto y le mostró todos los reinos del mundo y la gloria de ellos, y le dijo: todo esto te daré si postrado me adorares. Entonces Jesús le dijo: vete, Satanás. Todo el mundo diga: vete, Satanás. Ahora, ¿cuál es la razón por la cual te puedo decir que te largues? Porque escrito está: al Señor tu Dios adorarás y a Él solo servirás. Aquí está resuelto el dilema de Josué. Dice: escojan a quién servir, si al Dios de los egipcios, al de los amorreos o a Jehová. Pero escrito está que únicamente a Jehová se adorará y a Él solamente ¿se qué? O sea que no lo puedo llamar Dios a no ser que lo esté sirviendo. Si no lo estoy sirviendo, es Dios, pero no mi Dios. Es mi Dios si lo estoy sirviendo. Si no lo estoy sirviendo, es Dios. Como el de los amorreos o el de los egipcios. Al Señor, tu Dios, no el Dios. Al Señor, tu Dios, adorarás y a Él solo ¿qué? Servirás. Y el diablo entonces le dejó. Cuando se va el diablo, mira lo que aparece. Y aquí vinieron ángeles y le Señores, ¿cuántos de nosotros estamos bajo esa tentación? De no servir a aquel que decimos que es nuestro Dios. Sin necesidad de ponerte a adorar al diablo. No tenés que adorar al diablo para dejar de adorar a Dios. Ni tenés que servir a Satanás para dejar de servir a Jehová. Aquí dice, al Señor tu Dios, a Él adorarás y a Él solo ¿qué? Y a Él solo ¿qué? Servirás. Y en ese momento aparecieron ángeles al servicio del que está sirviendo a Dios. El servicio genera servicio. Levanta las manos y di conmigo, para mí que sirvo a Dios, hay ángeles que me sirven a mí. Espéreme que esto merece hasta un buen trago de agua. ¿Estás cómodo sin servir? Nuestra zona de confort es el servicio. Servirlo de todo corazón. Me encanta esa palabra. Aunque nos dan la opción, quedó claro y escrito a quién debemos servir. Tu servicio genera un servicio angelical. Existen ángeles al servicio de aquellos que sirven a Jehová y a Dios. Y por último, escucha esto: debo congregarme para adorar y para servir. Me congrego para adorar a Dios. Es que espérame, Jesús no vino a salvarnos sin presentarnos a Dios, porque sin Dios no hay salvación. Fue Dios el que mandó al Salvador, y Él dice que Él es el camino, la verdad y la vida, y nadie llega ¿al quién? Al Padre, que es Dios, si no es a través de pero si es nuestro Dios, lo adoro y lo sirvo. No puede ser que diga, vengo tarde, no me interesa la alabanza, no me interesa la adoración, y o al revés, me interesa la adoración pero no me pongan a servir. Yo sé, mira, servir es glorioso, y hablemos como debe ser, es incómodo. Yo siempre he preferido la incomodidad que genera a veces servir que la ausencia del servicio. Y qué honor y privilegio que Dios te diga, hey, ¿quieres ser un colaborador? En Coatepeque es co-labor. O co-trabajador conmigo. Eso es lo que Dios te ofrece cuando dice, ve y ponte en la lista de los voluntarios, como cuando quise salvar a la humanidad y encontré un solo voluntario que dijo, yo voy a la cruz por todos. Me encantó cuando Juan Diego habló del voluntario que nos salvó. Nadie lo obligó. Él puso su vida para volverla a tomar. Nadie me la quita, dijo. Yo la pongo. Esto del voluntario tiene su equilibrio, porque la gente dice, decimos servir cuando nos nace. Cuando se sirve sin interés, sino el solo hecho de servir a la causa, Dios no deja eso tirado en ningún lado y recompensa. Dáselo fuerte a quien recompensa, que es Dios. Yo me recuerdo que a mí me daban todos los boletines de la iglesia para llevarlos, y se mandaban por correo. Yo los metía en el carro, yo me iba a correos. ¿Te recordás, güey? Yo llevaba todo eso, ponía los paquetes. A mí no me llegaba el boletín de la iglesia. Y eso que le di mi nombre y la dirección a la secretaria como 7 veces, ¿verdad? Yo todavía 7 veces caerá el justo y se vuelve a levantar, y ni me funcionó esa onda. ¿Te acordás? Llevaba todos los boletines a que se repartieran. 2 libros, 2 bestsellers. ¿Qué será? ¿De cartero a escritor? o con el mismo espíritu de servicio que llevamos los boletines hemos escrito los libros? Cuando servís con cartas bajo la manga, te estás engañando, creyendo que engañas a medio mundo. Pero allá arriba están viendo con qué intención servís. Y querés ser promovido, y querés tener, y querés hacer, y querés que te den, y no hay modo. A puro esfuerzo de la carne. Cuando deberías dejar que la gracia de Dios fluya como ella quiera en tu vida y te traiga lo que Dios quiere que esté en tus manos y bendecirte con lo que Él tiene para ti. Vamos a servir, a ver, diga conmigo, vamos a servir a Jehová. Punto. Lo demás que Dios mire que hace. Al fin y al cabo, Dios está vivo, observa y hace las cosas. Ay, me gusta esto. Y podría aquí seguir contándoles. Serví por amor a la gente. Serví porque si Jehová es tu Dios, se le adora y se le sirve. Lo demás que quede en sus manos, porque Él es generoso para devolver todo lo que sembramos. Daniel capítulo 3, la convicción del servicio. Ahora pues estáis dispuestos para que al oír el son de la bocina, de la flauta, del tamboril, del arpa, del salterio, de la zampoña y de todo instrumento de música, os postréis y adoréis la estatua que he hecho. Le estaban ofreciendo adorar otro Dios. Porque si no la adorareis en la misma hora, seréis echados en medio de un horno de fuego ardiendo. ¿Y qué Dios será aquel que os libre de mis manos? Sadrach, Mesach y Abednego respondieron al rey Nabucodonosor diciendo: no es necesario que te respondamos sobre este asunto. He aquí nuestro Dios a quien servimos. ¿No me oíste? He aquí nuestro Dios a quien servimos. Puede librarnos del horno de fuego ardiendo y de tu mano, oh rey, nos librará. Y si no, sepas, oh rey, que no serviremos a tus dioses. No serviremos a tus dioses ni tampoco adoraremos la estatua que has levantado. Ahora quiero que te imagines si Sadrach, Mesach y Abednego hubieran dicho: oh rey, al Dios a quien serví, al Dios a quien por poco sirvo, al Dios a quien sirvo de vez en mes, de vez en cuando. ¿Tú crees que ellos hubieran podido decir la frase siguiente? ¿Tú crees que hubieran tenido la fe, la conciencia que ejerce la fe de decir: y si no lo hace, tampoco nos vamos a postrar delante de tu Dios? No, no lo hubieran tenido. Cuando tú sirves, ganas una convicción de seguridad en la protección de Dios. En que nunca te dejará, nunca te va a desamparar hasta que termine de hacer contigo lo que Él dijo que haría. Entonces, servir o no servir, servir no es negociable. Nos hizo nacer de nuevo para servirlo como nuestro Dios. ¿Puede ir un buen amén a eso? Quiero darles unos versos aquí pronto, rápidos, para que vayan más edificados todavía. Ya subieron hasta aquí, así que ahí les va. Lucas 8:1. Aconteció después que Jesús iba por las ciudades y aldeas, predicando y anunciando el evangelio del reino de Dios, y los doce con él. Y algunas mujeres que habían sido sanadas de espíritus malos y de enfermedades, María que se llamaba Magdalena, de la cual habían salido siete demonios. Bendito Dios, la conocimos después de eso. No, si anormal da que hacer, ya con siete adentro. Y peor si cada uno de esos viene con madre, tenemos siete suegras adentro de una. Juana, mujer de Chuza, intendente de Herodes, y Susana, y otras muchas que le servían de sus... ¿De sus qué? En Dios habla hoy, el verso 3 dice, en la Biblia Dios habla hoy, dice, también Juana, esposa de Cusa, el que era administrador de Herodes, y Susana y muchas otras que los ayudaban con lo que tenían. ¿Qué me encanta de esto? Nueva versión internacional, verso 3. Juana, esposa de Cusa, el administrador de Herodes, Susana y muchas más que los ayudaban con sus propios recursos. ¿Qué es lo que me gusta de esto? Es que esta gente era gente pudiente. Aquí está hablando de un sector de personas que estaban siguiendo a Jesús, de la clase económica alta, pero no por eso se exoneraban de servir. ¿Quieren que lo repita? Esta gente era de la clase más alta, económica. Y a veces con esta clase se tiene cierto problema. ¿En qué sentido? No quiero dar y tampoco servir, pero sí quiero que sea mi Dios. En Marcos capítulo 12, verso 30, amarás al Señor tu Dios con todo tu corazón, con toda tu alma, con toda tu mente y con todas tus fuerzas. Pero tú no amas a Dios como que haciéndole fuerza a Él, ¿no? Es que pones tus fuerzas al servicio de Dios. Y cuando dice con todas tus fuerzas, es que lo servimos hasta que ya no tenemos fuerzas. Dice en 2 Timoteo 4:2, que prediques el mensaje, esa es en la versión Dios habla hoy, y que insistas cuando sea oportuno y cuando no lo sea, a tiempo y fuera de tiempo, dice la versión 1960. Convence, reprende y anima, no solo reprende, anima, enseñando con toda paciencia, porque va a llegar el tiempo en que la gente no soportará la sana enseñanza. Más bien, según sus propios caprichos, se buscarán un montón de maestros que solo les enseñen lo que ellos quieren oír. Darán la espalda a la verdad y harán caso a toda clase de cuentos. Pero tú conservas siempre el buen juicio, soporta los sufrimientos, dedícate a anunciar el evangelio, cumple bien con tu ¿qué? A ver, todo el mundo diga trabajo. Levanta las manos y di conmigo: el Señor me ha dado un trabajo. Tener un grupo, abrir un grupo, hacer un discipulado, según esta versión, es trabajo. Y a veces me quejo porque no tengo trabajo y le dejo de hacer mal el trabajo a Dios que me dio. Quizás si le meto mejor actitud al trabajo que Dios me ha dado en la iglesia y que me ha dado en el reino, me vaya a ir después mejor en el trabajo, en el secular que tengo. Recordate, para Josué, seguir a un Dios u otro era una opción, incluso para el pueblo. Pero al que siguieras, tenías que servirlo. El Dios que has escogido y que te escogió a ti, no podés negociar con Él si lo servís o no. Hay que servirlo. O no sería Dios. Las naciones completas servían al Dios de esa nación. Batallas enteras se libraban debido a ese servicio al Dios que tenían. Yo no puedo imaginar mi vida sin servir a Dios. He orado a Dios, he dicho: Señor, el día que no me querrás como pastor y dirigiendo, solo me lo decís, al fin y al cabo tú me llamaste. Eso sí, ahí me reubicás en cualquier lado, pero reubicame para servirte. Servir. Y yo me imagino esas películas. ¿Ha visto esos combatientes que del ejército, del FBI, de no sé qué, en esas películas? Y cuando le dicen: mire, usted ya no puede seguir aquí, pero se va al escritorio, pero igual sigue ahí, ¿verdad? O se lesiona a alguien en la guerra y dice: no puedes estar en la guerra, pero vení, vas a trabajar aquí en las oficinas del mismo ejército, pero seguís en el ejército de tu nación. Y por último, siempre disponibles. Dice la palabra: tú pues, hijo mío, en 2 Timoteo 2:1, esfuérzate en la gracia que es en Cristo Jesús. Lo que has oído de mí ante muchos testigos, esto encarga a hombres fieles que sean idóneos para enseñar también a otros. Tú pues sufre penalidades como buen soldado de Jesucristo. Ninguno que milita se enreda en los negocios de la vida a fin de agradar. Y la palabra clave, subráyenla, es agradar. A fin de agradar a aquel que lo tomó por soldado. Y también el que lucha como atleta no es coronado si no lucha legítimamente. El labrador, para participar de los frutos, debe trabajar primero. Y con esto cierro, con lo que Pablo cerró: consideren lo que les digo y el Señor les dé entendimiento en todo.
4: El mensaje ha terminado. La Biblia dice que si confesares con tu boca que Jesús es el Señor y creyeres en tu corazón que Dios le levantó de los muertos, serás salvo. Te invitamos a que recibas a Jesús como tu Salvador personal, orando de la siguiente manera: Dios mío, soy un pecador y necesito tu perdón. Me arrepiento de todos mis pecados y recibo a Jesucristo como mi único y suficiente Salvador personal. Yo creo que Jesús es Dios, que murió en la cruz por mis pecados y que resucitó al tercer día. Gracias, Jesús, por salvar mi alma hoy. En tu nombre he orado. Amén. 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

Estas palabras son de Dios, dirigidas a nuestras vidas por el obispo José Rodríguez, de Casa de Dios, USA, Nashville, Tennessee. No es posible ser feliz si no estás conectado con Dios. No es posible ser feliz si no lees la Biblia por lo menos una vez al día. No es posible ser feliz si no hablas con Dios. ¿Oras? No es posible tener gozo, alegría, paz, salud si no te congregas regularmente. La pregunta es, ¿por qué estás rodeado por personas que te quieren tanto? Porque tú te dejas querer. Déjate querer y verás cómo Papá Dios te va a proveer todo. Amados, no dejemos de congregarnos, no dejemos de orar. Shalom a todos. Estas fueron palabras de nuestro querido obispo José Rodríguez, de Casa de Dios USA, Nashville, Tennessee.

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0: Llegó la tomba.
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0: ¿Qué vaina?
1: ¿Qué problema?
0: Ah, qué camello.
1: Trabajo, esfuerzo.
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0: Apóstol
1: familia.
0: José Rodríguez, muchas, muchas bendiciones.
1: Bye, bye.
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0: falta mucha práctica.
1: Está orando la antorcha encendida a la República de Colombia, la pastora Marlene James, a través de la red Radio Vida. Padre, en el poderoso nombre de Jesús, hoy bendecimos tu nombre, Señor. Hoy te damos gracias, Señor, por la familia, Señor, de Tennessee, de Colombia, de Venezuela. Padre, bendecimos la familia, Señor. Padre, cancelamos todo espíritu de división en el poderoso nombre de Jesús, todo espíritu de contienda en el poderoso nombre de Jesús. Y declaramos, Señor, que en las familias hay un espíritu de unidad en el poderoso nombre de Jesús. Declaramos que tu Espíritu Santo llena cada familia en esta hora, en el poderoso nombre de Jesús. Padre, llénanos de tu presencia, Señor. Padre, dale sabiduría, Señor, para levantar hijos en el temor de Dios. Padre, yo declaro tu gracia sobre cada familia en el poderoso nombre de Jesús. Todo plan de las tinieblas con la familia es cancelado en el poderoso nombre de Jesús de Nazaret. Yo declaro y decreto tu salvación sobre cada familia en el poderoso nombre de Jesús. Yo declaro que las familias se acercan a ti, Señor, y encuentran salvación en el poderoso nombre de Jesús. Pero no solo salvación, encuentran liberación. Gracias, Señor. Amén. Está orando la antorcha encendida de la República de Colombia, la pastora Marlene James, a través de la red Radio Vida.

0: ¡No se oye!
1: Señor, señor, oiga, señor.
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11: Soy la antorcha encendida Marisa Ocampo de San Juan, Argentina. Y en esta hora vengo orando, clamando, atando, reprendiendo todo espíritu inmundo de drogas, de alcohol, de todo vicio inmundo que tiene atado a los jóvenes cautivos en las drogas, en el alcohol. En esta hora son desatados, son liberados por la sangre del Cordero inmolado. En el nombre de Jesús, Padre Santo, Padre amado de la gloria, declaro libertad sobre los jóvenes, los niños, los adultos, los adolescentes que estaban en vicios de drogas, de alcohol, toda cadena, todo cerrojo. Se rompe en esta hora y son libres para la gloria y la honra de Dios. Oró la antorcha encendida Marisa Ocampo desde San Juan, Argentina, a través de la red Radio Vida. Amén. Bendiciones.

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1: Hola, te saluda Federico Esparza
2: y Karina Crespo.
1: Te vamos a decir 7 palabras típicas de nosotros los venezolanos. Primero, pana.
2: Es un amigo, una persona simpática, un hermano de la iglesia y decimos, ahí viene mi pana.
1: Segundo, chévere.
2: Es algo divertido, cool, como cuando vemos una película, decimos, ay, esa película sí estuvo chévere.
1: Tercero, naguará.
2: Es una expresión de exclamación como, wow, oh Dios. Y decimos, naguará de grande.
1: Cuarto, cónchale.
2: Es una palabra de negatividad, como cuando decimos, voy tarde a la iglesia, cónchale, no saqué la nota que esperaba en el examen, cónchale.
1: Quinto, guácala.
2: Es cuando algo tiene un mal sabor, un mal olor, y decimos, guácala, qué mal olor.
1: Sexto, arrocero.
2: Es una persona que no ha sido invitado a una fiesta o a una reunión y decimos, ahí viene ese arrocero, ¿quién lo invitó?
1: Séptimo, Nietzsche.
2: Es un producto o algo de mala calidad o cuando alguien se viste sin combinar o un área que está mal combinada y decimos, eso sí está Nietzsche.
1: Nosotros los venezolanos tenemos un léxico muy, muy particular.
2: Pero somos parte de una patria hermosa que lo que ha hecho es afianzarse a la fe de Dios y hemos visto al Dios proveedor, al Dios sanador y algo que sí es una realidad en nuestro país es que no nos desanimamos con facilidad y no perdemos la esperanza.
1: Este es un mensaje para Radio Vida desde Valencia, Venezuela. Bendiciones para todos.

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1: Te declaramos el

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